0: sombrero. Gracias, simplemente gracias. No hay crítica, no hay nada. Simplemente gracias.
1: Ah, sí, totalmente de acuerdo con usted. ¿Quiere que diga algo? ¿Sabe cuáles son los signos más poderosos? No sabe, ¿verdad?
0: No, ni idea.
1: Lo más dominante son los signos de Escorpio, Leo y Aries.
0: Sí.
1: Lo más valiente, Aries, Leo y Sagitario. Lo más difícil de vencer, Capricornio, Escorpio y Tauro.
0: Lo más difícil de vencer.
1: Sí. Más fuerte mentalmente, Capricornio, Virgo y Escorpio. Los nacidos para liderar, Leo, Aries y Capricornio. ¿Quiénes son los que les gusta de ver y no pagan? Todo menos Leo. Bueno, ahí pasó. A ver los tips de los signos zodiacales. Tengo uno, no sé si le interesa, ¿no?
0: ¿Cómo que no?
1: Dígame. Los signos del zodiaco en la cama.
0: Me gustó ese.
1: Picante eso, ¿no?
0: Me gustó ese. Pero no tiene toda la cana al asador. No, dejélo para el próximo bloque. Ese así lo dejamos ahí picando para que la gente se quede y quiera, no, quiero escuchar quiénes son los.
1: Este hay otro más.
0: Sorpréndame.
1: ¿Cuáles son los signos más infieles?
2: De una manera estúpida.
0: Ya diga cuál es.
1: Esto está picantísimo también, Bueno, si hay algún por ahí tiene un signo y quiere coimear para que diga algo bueno,
0: no
1: estamos
0: hay problema.
1: Esperando, lo estamos esperando.
0: Recibimos efectivo, transferencia, QR.
1: Tenemos el lado salvaje del zodíaco.
0: Se vino recargado, ¿eh?
1: Sí, no.
0: Disculpe, le digo al aire, el mate te mío.
1: Sí, porque
0: hace rato que lo estoy mirando. Para la gente, porque por ahí deben pensar que mentimos, mire, matecito, galletitas.
1: No, tenemos, mire, las cosas que tengo para decir en los signos.
0: Ve, y usted me dice que no hacemos producción. Eso es hacer producción.
1: Mire, nadie soporta de... Ahí.
0: Ese está bueno también, ¿eh? Ese me gusta. Es que quiero saber qué no soportan de mí. Para seguirlo haciendo, ¿no? No, que yo recuerde no. A ver.
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1: Bueno, sí, le vamos a estar leyendo ahí de a poquito, cada tanto le vamos a ir diciéndole algo, así que estar atento porque.
0: Ahí vamos tirando, vamos tirando cositas que te pueden servir. Porque cositas que hablan de cada signo, Bueno, así como saludamos a la gente linda de Campichuelo, que nos sintonizan en gran cantidad, así que un saludo grande para todo Campichuelo, para los amigos de Vallivián también.
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0: Para Norma y para Gai, dos amigos que tenemos ahí la familia, para Normita, para Gai.
1: Saliendo en vivo por Facebook, lo cual estamos llegando exactamente a todo el mundo.
0: Por ejemplo, en estos momentos un chino nos puede estar viendo. No sabe qué carajo decimos, pero nos está viendo.
1: Claro, sí, ahí también. También nos puede estar viendo Raulito Seiman.
0: El amigo
1: allá,
0: Raúl también.
1: En la punta del zapato, allá al fondo, arriba.
0: En medio del
1: hielo.
0: Junto a los lobos marinos.
1: Bueno, ya lo vamos a estar mandando también. Tenemos el signo de él, así que ya le vamos a estar leyendo para él también. ¿Qué es eso? Tanto. Bien, 21 horas 7 minutos. ¿Usted ya había dicho la hora o no?
0: No.
1: Bueno, yo ya la dije, no la digo.
0: No la digo, no repito, no. Sigue riendo.
1: Voy a tener a la venta pañales para el miércoles. Manera de sufrir.
0: pañales, y yo creo que el que empiece a vender en abril se llene plata. Como dice el dicho ese que dice, a cortar alambre San Martín con, ya sabe, ahí, con qué.
1: Otro temita preparado ahí.
0: Sí, cómo no.
1: Y 8 minutos, han pasado un minuto de la 21:07.
0: Pasó un minuto después de que dijo la hora.
1: Sí, sí, sí.
0: Escuche este temita, Es una recreación de un tema muy viejito, pero está muy bueno. Escuche, para todos ustedes, vamos con música. Pañales, y yo creo que el que empiece a vender en abril se llene plata.
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0: Como dice el dicho ese que dice, a cortar alambre San Martín con, ya sabe, ahí, con qué.
1: Otro temita preparado ahí.
0: Sí, cómo no.
1: Y 8 minutos, han pasado un minuto de la 21:07.

0: Seguimos por más.
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20 horas 21 minutos y bueno, aquí estamos de vuelta después de un bloque musical impresionante con música de Euforia. El primer temita, después escuchamos algo de agrupación Tu Vicio, Ya Te Olvidé, y por último Anelei. Ya sabes que puedes comunicarte, puedes mandar tu mensaje 3878-612767, es la línea y está completamente habilitada.

0: ¿Usted dijo la hora recién, no?
1: Sí.
0: ¿Le hacemos un descuento? 21 a 22 minutos con descuento.
1: Sí, con descuento lo agarro. Todo lo que sea oferta, descuento, viene bien, ¿eh?
0: Bueno, no le vamos a comentar a nuestra audiencia nada.
1: ¿Por qué?
0: No, no. Ah, antes que nada, el programa jueves de compadres se ha tomado un descanso hasta el próximo 6 de agosto.
1: Ah, yo estaba viendo, el otro día que decía volvemos el 6 de agosto.
0: Sí, no, es que nos vamos de vacaciones.
1: Cerrado por vacaciones.
0: Nos vamos de vacaciones. Pasa que muchos de los compadres fueron acumulando cosas para hacer y bueno.
1: O sea que el jueves a partir de las 20, 21, cric.
0: Así, totalmente. No me importa que tú lo estés. Bueno. Ah, y de paso también informarle a la audiencia que mañana está a partir de las 22. Nuestra compañera
1: Maru,
0: sí, con su voz romántica. Su programa romántico
1: y
0: ahí.
1: Toda la música que vos querés escuchar un lunes a las 22.
0: Así es. Qué bueno, estar atento, ¿eh? Ya te viene la leyenda.
1: La leyenda continúa, ¿no?
0: Así, continúa. No sé hasta cuándo, pero vos ya hace como 50 años que lo viene.
1: Este va a tener 90 y la y leyenda la continúa. Yo, usted sabe, creo que lo conté alguna vez lo he suplantado, pero no en el programa ese, era otro programa que él tenía con su pareja, que a veces lo hacíamos también justamente en Panamericana, cuando estábamos allí en el surtidor, ¿se acuerdan?
0: Ah, sí.
1: Los sábados, creo que eran los sábados. Varias veces justo me tocó trabajar la noche anterior, así que caía la Silvana con el café y todo, porque yo estaba ahí, me operaba y hacía, ¡pah! Uy, se durmió el operador, le metí un cabezazo al micrófono. Así que lo hacía, lo suplantaba, porque había veces que no podía hacerlo Tony. Así que bueno, tuve el placer de suplantar a Tony, a mi amigo. El otro día lo vi, lo saludé, le dijo, muy bueno, pero nos escuchás. Y si te mando saludos, le digo, por cosas, te mandé saludos el otro día por el Facebook. Le digo, sí. Así que bueno, gente, hasta el 6 de agosto, jueves de compadre, no lo llamen, no lo busquen. Los muchachos se tomaron vacaciones.
0: Mucha ropa para lavar,
1: Se juntó, usted vio, ya se rompió una media, hay que coserla, se le salió el pantalón, se le rompió el cierre, hay que arreglarlo. Y bueno, los muchachos fueron juntando cositas, así que ahora lamentablemente en las vacaciones tienen que hacer la buena letra para que el 6 de agosto puedan volver, ¿eh? El programa de despedida fue con los muchachos, las voces de vacaciones.
0: Voces de vacaciones. Fue un programa muy bonito, muy lindo programa. Realmente cantan una maravilla los muchachos.
1: Me gustó la foto, parecía un equipo de fútbol, vi las fotos todos ahí.
0: Vamos a ir con un signo más del horóscopo.
1: Vamos.
0: Con Géminis,
1: que ahora, bueno, por ahí nos está sintonizando, escuchándonos el amigo Yerba Mate, que justamente de Géminis.
0: Bien. Sepa que no existen los resultados sin haber sufrido algún fracaso en el camino. Muchas veces nos ofrecen una nueva oportunidad para cumplir nuestra meta. Venía bien, ya entendí.
1: Bueno, una no podremos hacer bien. No.
0: En el amor, momento para pensar más en sí mismo. Si se encuentra sin pareja, espere que aparezca esa persona exacta y que lo haga feliz en el amor. No se apure, no se apresure.
1: Tranquilo. Llega. Despacito se llega también. Sí.
0: Economía, no desespere, pero seguramente alguien pretenderá frenar su crecimiento laboral. A pesar de todo, podrá superar sin ningún problema los obstáculos que se interpongan. Salud. Busque actividades que lo relajen y lo desconecten de las obligaciones cotidianas que vive. Si no lo hace, podría sufrir una crisis emocional y física. Vamos a ir, esto fue con Géminis.
1: Le digo algo, no le puedo comentar en este momento.
0: No diga nada, usted tranquilo que yo voy a continuar leyendo. Esto es para Cáncer, tenemos a Cáncer, ¿a quién tenemos de Cáncer? A ver.
1: A Cáncer tenemos a Fabricio, a Vicky, que no soy yo, a la señora de cable, a la señora de Marquitos y a Claudio Marcelo Rojas, nuestro director.
0: Cumpleaños el otro jueves.
1: ¿Cumpleaños?
0: Sí, sí.
1: Y justo salió de vacaciones.
0: Sí, justamente eso era uno de los motivos.
1: Lo que pasa es que él ya
0: quería festejar a lo grande.
1: ¿Sabe cómo lo conozco? Él no quería gastar en jueves, compadre. Calculo que tenía que comprar el asado, bueno.
0: Sí, entonces para cáncer, esté preparado, ya que recibirá un juicio de alguien no muy cercano, pero que lo llevará a replantearse algunas situaciones centrales de su vida. En el amor, abandone los celos y comience a confiar en la persona que tanto ama. No crea que todas las personas son iguales. Caso contrario, nunca podrá estar en pareja. Bien. Economía, después de tantas discusiones y desacuerdos, llegará a un pacto con su compañero de trabajo, los cuales le reconocerán su condición de líder. Estará sorprendido. Salud, propóngase por la mañana mover su cuerpo, aunque sea limpiando su casa. De esa forma, se mantendrá en movimiento y cortará con el sedentarismo. Hay que hacerle caso a esto, ¿eh?
1: Y sí, mucho sedentarismo, mucho estar sentadito, mucho jueves de compadre. Lo vi como que más gordito al día, ¿eh?
0: Ah, sí. Ya está,
1: Yo creo que tendríamos que salir los tres a caminar, ¿eh?
0: Lo que pasa es que el programa engorda.
1: No tendríamos que tomar una vacación entonces.
0: Yo creo que sí. Veintinueve minutos han transcurrido de este día domingo. Temblor en el medio.
1: Hoy sí tuvimos, no nos falló el temblor. Hoy sí tuvimos el temblor de cada domingo, ¿eh?
0: Sí, en el deporte también, allí en Deporte Capitalino, también no anduvo bien, No anduvo bien.
1: Flojito,
0: sí. Hoy justamente la noticia llega que, una vez que encuentre, a ver, acá está. Golpe durísimo para el Cuervo, que perdió 4-0 ante Colón.
1: ¿Qué paliza? Ah, bueno, sí, con los sabaleros.
0: O sea, sí, así. 4-0, bueno, bastante grave ya la situación de nuestros equipos. O sea, algunos que andan...
1: Algunos ya en picada, sí, para abajo, sí. Nos vamos. Usted sabe, le voy a comentar algo que pasó ahora, ayer, en estos días. También tiene que ver con el deporte. ¿Sabe quién anduvo acá por la zona? Alguien que fue medallista olímpica.
0: ¿Sí?
1: Paula Pareto, ¿se acuerda? Era Paula Pareto.
0: La Peque. Sí, la Peque.
1: Estuvo por el interior, creo que Misión Chaqueña, Carboncito, pero ya en su rol de médica.
0: Sí.
1: Estuvo trabajando, justamente tuve la oportunidad de ver fotos, un amigo del hospital, Marco Jiménez, Marquito, más conocido como Cata, se sacó fotos porque justo le tocó ir para esos lados. Foto con, dice que muy amable, muy cálida. Eso sí, fotos no quería mucho, pero cuando él le dijo, no, le digo, sí, bueno, está bien. Y si sacó una foto, así que me mostraba sacando pecho con la Peque Pareto, que anduvo acá por la zona, ya no como deportista, sino ya en su rol de médica traumatóloga.
0: Sí, muy buena, que, aparte de su rol de médica, muy buena, y en su rol deportista, excelente.
1: Excelente, y bueno, además pasó por acá, por embarcación, estuvo almorzando en un conocido negocio céntrico, la Sirio. Ahí estuvo almorzando, así que bueno, qué bueno, ¿no? Gente que viene a colaborar, a ayudar, a dar una mano, que se viene de tan lejos, y bueno, a dar una mano al interior, porque no vino acá a embarcación, ahora al interior se fue.
0: Al interior, sí. Yudoka. Ella es yudoka, sí. Creo que fue la medalla de oro, no sé. No,
1: sí, recuerdo. Sí, medallista de oro, es más, ganó varias medallas. Así, y además le pregunté, ¿cómo es? Sí, es chiquita. Así,
0: es
1: chiquita, bien retacona. Es más, dice, camino así, viene, es bien, como nosotros decimos, machona, así que, como dicen, ¿qué te pasa? Pero dice, muy, muy amable, se acercó a charlar, muy cordial, dice, así que bueno, y justamente estuvo con la gente de nuestro interior, de acá de Carboncito, de Misión Chaqueña, por esos lados me dijeron, así que qué bueno, ¿no? Qué bueno que personas como ella vengan a dar una mano, en especial con la actividad que ella cumple, como lo es de médica.
0: realmente un aplauso por ellos.
1: Otra empresa de que va a andar por Salta es Abel Pinto, que vuelve a presentarse en Salta. En su regreso ya concentra gran parte de la atención en Chicuana. El cantante será una de las figuras principales del 41 Encuentro Nacional de Doma y Festival del Tamal. Así que va a estar por Chicuana. El evento está previsto para dentro de muy poquito, para el 17 y 18 de julio, y el artista encabezará el tramo central de la programación del sábado 18 de julio. Será su regreso a la localidad después de 13 años, ya que su última presentación allí había sido en el 2012. Durante la segunda noche del festival también actuarán Lázaro Caballero, Cristian Herrera, Cacho de Cais, que era el ex cantante de Los Palmera, Maggie Olave, Joaquín Sosa, Daniel Cuevas. La propuesta es volver a reunir artistas de distintos estilos dentro de una grilla amplia para la jornada prevista. Así que bueno, va a estar en Chicuana Abel Pinto junto a toda esta gran cartelera para el Festival del Tamal.
0: Qué bien, sí había leído sobre eso. También, bueno, algo que yo no quería informar, pero también nos pidió si algún jueves puede venir. A ver.
1: Sí, lo pregunto hoy. Justo quería venir ahora. No, estamos de vacaciones, lo siento mucho, papi. Justo querés venir cuando están de vacaciones, claro, los muchachos.
0: Si me hacían una jugada para no quedar mal, ¿no? Pero tampoco quedó bien. Así que bueno.
1: O sea, si fueras importante, sí. Cortamos las vacaciones, armamos el equipo, hasta yo vengo. Aunque sea se va el remate, ¿vio? Pero bueno, no. Igual estuve viendo, ahora hace poquito fue la Expo Busconi, ¿no?
0: Sí.
1: Los enganché a los muchachos de la 20.
0: A los chamos de la 20.
1: Estaban tocando muy bueno, ¿eh? Muy bueno, muy buen show.
0: Muy cantan bueno.
1: Muy bien. Y la dueña del grupo, la manager, ahí corriendo por detrás. Pasaba. Bueno, le faltaba algo al bombista, que es Silvio Cazón, creo. Ella corría por detrás, a Claudita. Así que bueno, felicitaciones para los muchachos que estuvieron en la Expo Mosconi y representándonos de la mejor manera.
0: Así es, totalmente muy bueno.
1: Me saco el sombrero, chicos jóvenes que se han comprometido en armarse ese grupo y han puesto todas sus ganas, todo su esfuerzo, y yo cuando estuvieron acá en Jueves de Compadre me sorprendieron. Yo lo estuve escuchando, no lo tenía tan bueno. Y lo escuché, me sorprendieron, sinceramente, y ahora que los vi en vivo porque estaban transmitiendo el canal local, me sorprendieron más todavía. Así que bueno, mis felicitaciones a los muchachos, a seguir adelante.
0: Sí, bueno, yo en realidad tengo algo así como reserva.
1: Ajá, ¿por qué pasó?
0: No me caen de todo bien.
1: ¿No lo quisieron integrar?
0: No me quisieron integrar.
1: Porque sé que Jorgito Chambio ahora es parte de la 20.
0: Sí, bueno.
1: Es Jueves de Compadre, es Aroma, es el Chango de la 20. Lo van a correr de la casa, Jorgito Chambio.
0: Yo me fui a ofrecer como, vio que está la primera voz, segunda voz. Yo me fui a ofrecer como la decimoquinta voz y
1: No.
0: Pero bueno.
1: Dale. Solamente tenemos tres voces, yo quiero hacer la decimoquinta. No.
0: Pero bueno, nada.
1: Pero ni el casting le hicieron.
0: Nada. Ni siquiera me escucharon.
1: O sea, fue un no rotundo.
0: Antes, cuando yo levanté la mano, no me dijeron. Bueno, no, un abrazo muy grande para los muchachos, para los chicos, que realmente la vienen rompiendo muy bien.
1: Y lo bueno que son chicos jóvenes.
0: Así es.
1: Y les gusta mucho el folclore. Trans repertorio, lo escuché por lo menos 20 minutos en la Expo Mosconi. Muy bueno, me gustó mucho.
0: Imagínense, salieron segundo en la preserenata. Así que bueno,
1: y yo creo que ahora en la que viene se tienen que presentar, porque con toda la experiencia que han adquirido, más todo el tiempo, porque sé que ensayan mucho también, porque eso también suma. No es que no sabemos cantar, yo sé tocar, no, hay que ensayar para que las cosas salgan bien. Sé que los muchachos se reúnen, como dice un tema, venga acá en la 20 que aquí nadie es forastero. Así que por ahí uno de los ensayos vamos a caer a mirar, también puede ser, como no vamos a ser forasteros, vamos a caer a ver a los muchachos.
0: Sí, ustedes fíjense que si sale humo, hay que escuchar el ensayo.
1: Si sale humo, como chancho a la batata caemos, ¿eh?
0: Ahí. Hablamos mucho, así que ya vamos, estamos buscando un tema ahí en el bolso. Vicky trajo varios temas bastante buenos y están revolviendo el bolso, así que ya viene un temita musical para ustedes.

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0: Tan solo 10 minutos restan para llegar a las 22 y seguimos compartiendo Locos en el Aire, aquí por la 95.5, la líder. Habíamos compartido música, Miguel. Primeramente habíamos escuchado a Uriel Lozano, A Medio Vivir, y después a usted lo dice bien.
1: Damaris.
0: Con un enganchadito, qué bello, humíllate tal vez. Así que muy buena música estamos compartiendo. No te puedes quejar, ¿eh? Y ya para el amigo que nos escribió en Facebook, ya está preparada la música.
1: Está preparado.
0: Haceme el aguante, te dije, ¿no?
1: Sí, vamos a mandarle un saludito a su vecino.
0: A mi vecino, a Leopoldo. Le mando un abrazo grande a Leo, que está en sintonía, nos está por intermedio del Facebook. Ahí. Así que un saludo grande a Leo, a sus hijos. Que están en sintonía, ya le vamos a poner algo esto de música también, porque viene medio cabibajo, Leo. Boquita no anda bien, no compró nada.
1: Bueno, hay que verlo del lado positivo.
0: No gastó.
1: No gastó.
0: Así que bueno, un saludo para Leo, para los niños. Así que ya sigamos a estar compartiendo. Gracias por estar en sintonía, Leo.
1: Bueno, vamos a seguir porque venimos medio lerdo.
0: Venimos lerdo, ¿eh? Sí. Hay veces que estamos a full y hoy venimos
1: medio lerdo.
0: Hoy venimos lerdeando, ¿eh?
1: Así que hoy vamos a ir con Leo, ¿sí? Atento a todas las y los leoninos, que este signo es para ellos.
0: Para Florencia, para Alexis y para Michael.
1: Bien. Dice, transitará por una nueva etapa en la vida, donde podrá unir la esperanza y la fe hasta provocar una mayor confianza en su camino interior. Crea en usted mismo. Yo me creo. Yo a veces me miento, pero me creo.
0: Ah, se miente y se cree. Usted cree sus propias mentiras.
1: Así, casi. El amor descubrirá la paz en su corazón. Será una gran semana para tomar contacto telefónico con ese familiar que hace tanto que no habla a causa de sus obligaciones. Economía, aunque esté convencido de que se merece un aumento, espere el momento apropiado para manifestarlo. No antes, porque va a decir que no.
0: No se adelante, tranquilo.
1: Salud, en las noches debería compensar su esfuerzo diario con algunos momentos de paz. Intente despreocuparse de las obligaciones cuando cene con su familia. Ahí, cortito y al pie. Problema o lo que sea que trae del trabajo, dejarlo en la puerta y cenar tranquilamente con la familia, que es lo que realmente hace bien. Vamos a ir con Virgo. ¿Para quién es Virgo?
0: Virgo es para el amigo Marcos Stoico.
1: Marquito. Cablé. No avisó si está trabajando. Se me hace que no está trabajando. Se tomó el día.
0: Se tomó el domingo.
1: Así es, se me hace que sí. Dice, entienda que cuando uno determina sus propios objetivos, es de suma importancia sostener la claridad para poder elegir el camino adecuado. Piense antes de actuar. En el amor, su falta de constancia en los asuntos románticos le acarreará reclamos justificados. Trate de revertir esta conducta cuanto antes, por su alma gemela. Haga el esfuerzo. Economía, si tenía pensado emprender un negocio en familia, desestímelo. Podría llegar a tener problemas porque podría afectar en lo económico y familiar. Salud, por la noche procure distraerse con sus hijos mirando una película o serie. Trate de acostarse temprano, así podrá rendir mejor durante el día. Eso nos vendría bien. Me acuesto muy tarde.
0: Como que le faltan horas de descanso, creo que le están diciendo.
1: Sí, yo me acuesto muy tarde.
0: Es que usted se queda hasta tarde chateando con un grupo de los amigos de acá, con las chicas de allá, porque usted tiene su club de fans, me dijeron, y usted a la noche se pone a chatear.
1: Tú llenas de sentido. Bueno, sí, puede reconocerlo.
0: Yo quisiera, pero si me pongo a chatear a la noche me pegan un chanclazo en la cabeza, así que no puedo.
1: Bueno, así había pasado Leo y Virgo, y después vendremos con Libra y Escorpio.
0: Así es, ya. Así que a los libranos y a los escorpianos, quédense ahí que ya venimos, ya venimos.
1: Y también les vamos a ir con varios tips más.
0: Los tips, sí. Están muy buenos. Hoy me saco el sombrero, muy buenos los tips que trajo. Así que bueno, quédense porque son cositas que suman. Y que para irnos conociendo más a todos los signos.
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0: Mire, ya comenzaron con los botines de punta los ingleses, ¿eh? Dice, FIFA desestimó el pedido de Inglaterra y no habrá sanción para la selección. La selección argentina no recibirá sanciones luego de que Inglaterra solicitara una medida disciplinaria por un cántico sobre las Islas Malvinas, entonando durante los festejos tras las victorias de Egipto. El reclamo fue presentado tras la difusión de imágenes de la celebración del plantel, pero la FIFA resolvió no avanzar con ninguna sanción y dio por cerrado el tema.
1: Que no es una malla de... No le escuché a la canción, pero creo que no es agresiva.
0: No, sino que están buscando rollo. Como siempre, usted vio cómo son los ingleses.
1: Así es.
0: Por eso, bueno. Por eso es que le cantamos el que no salta son inglés.
1: Le voy a tirar algo así. Los
0: sinos, ¡ufa!
1: Los sinos más infieles.
0: Pero ya se murió. No diga
1: Acuario. Lo que no voy a decir es de Aries, sí. Perdón, de Acuario. No, eso no lo voy a leer.
0: Acá hay un 10.000 de Acuario, ¿no?
1: ¿Hay algo por ahí? A ver.
0: Un diezmo.
1: Bien. Vamos a ir con los signos más infieles.
0: Atenti, porque Miguel está por dar una data.
1: Para Aries, es infiel y mentiroso.
0: No sabías que los arianos son así, ¿eh?
1: Tauro. Infiel pero tierno.
0: Ah, o sea, te cuernean pero te lo hacen con amor.
1: Claro, ahí. Géminis. Fieles y tiernos. Cáncer. Fieles, nobles. Leo. Fiel y tierno. Qué lindo. Virgo. Súper fieles. Libra, fiel y buena persona. Escorpio, 100% fiel. ¿Qué tal?
0: Mire, justo en Escorpio mi amigo, mi hermano, Seba Andrada y Dolly.
1: Bien. Sagitario, fiel por siempre.
0: Susy Rubén.
1: Mire usted. Acuario, re fieles.
0: Ya lo sabía, no hacía falta que me digan.
1: Sí, bueno, sí, pero hay gente que no
0: lo
1: sabe.
0: Emma, Maru y yo ya lo sabíamos.
1: Pisi, súper fiel.
0: Mi sobrino.
1: Acá el que está jodido es Aries.
0: Aries es el único.
1: Aries, Tauro mejora, porque es infiel pero tierno.
0: Aries es la oveja negra del horóscopo, entre infieles.
1: La verdad, infiel y mentiroso encima. No, listo. Bueno.
0: Encima, infiel y mentiroso encima. Por lo otro, algunos son infiel y... ¿cómo es?
1: Ay. Infiel, mentiroso, infiel, pero tierno.
0: Tierno.
1: Ahí. Esos dos son ahí medio jodidos los signos. Pero bueno.

0: lo que nadie soporta de cada signo.
1: Ah, mire usted, eso me interesa, eso sí. Está bueno también.
0: Lo que no soportan de Aries, su impulsividad.
1: Ah, bueno.
0: Lo que no soportan de Tauro, su terquedad. Lo que no soportan de Géminis, su cambio de opinión. Los que no soportan de Cáncer, su sensibilidad extrema. Y los que no soportan de Leo, que es, ¿cómo le puedo decir? Su necesidad de atención.
1: ¿Pero es del signo Leo o de Leo, que mi vecino?
0: No, no, no, del signo Leo.
1: Ah, bien.
0: Los que no soportan de Virgo, su perfeccionismo. Ahí. Los que no soportan de Libra, su indecisión. Los que no soportan de Escorpio, su intensidad. Y los que no soportan de Sagitario, su falta de filtro. Los que no soportan de Capricornio, su frialdad. Los que no soportan de Acuario, su distancia emocional. Y los que no soportan de Piscis, su exceso de fantasía.
1: Muy fantasioso los piscianos.
0: Sí, bastante. Bueno, así que bueno, después volvemos con más, ¿no?
1: Esto sí, no, no acá, hay, ¿eh? Hay para tirar para arriba, ¿eh?
0: Hay para hacer, no sé, un montón de programas leyendo ahí. ¿Tenemos un tema musical preparado?
1: Sí, ¿no? Tenemos preparado. Nos había solicitado el amigo Carlos Vidal. Bueno, nos mandaba saludos temprano. Buenas noches, muchachos. Saludos, como siempre, pedido a la programación de Panamericana. Pueden pasar el tema, quizás o tal vez, de Paulina Rubio para mi mujer. Muchas gracias y aguante la escaloneta. Así que este temita para la mujer, para la señora de Carlos Vidal, le vamos a dedicar, que se comunicó por el intermedio del Facebook. Así que, bueno, para tu señora, Carlos, ahí está la música. Paulina Rubio, quizás, tal vez.

0: 11 minutos pasaron de las 22 y seguimos aquí por el aire de la 95.5. Esto es Panamericana, esto es Locos en el Aire. Hasta la 23 estamos compartiendo este programa. Así que ya sabes, ahí habíamos compartido en este caso música lenta, Paulina Rubio quizás tal vez, y después a Becky G por el contrario, dedicado, el otro era un plus para el amigo Carlos Vidal, que se lo dedicaba para su señora, para su esposa. Así que bueno, amigo, ahí está complacido, ¿eh? Y bueno, y también saludos para, reiteramos, para el amigo Leopoldo Ruiz, para Leo, no, mi vecino, un saludo grande. Y también para un ex compañero de laburo, amigo Sergio Alejandro Vado, para Michi, que dice que nos está viendo. Así que un saludo, amigo, un saludo, gracias por estar ahí del otro lado.
1: Por eso también quiero agregar un saludito más también para Danielito Jaramillo, que está en sintonía, anda paseando en el auto y lo va escuchando. Qué bueno, ¿eh? O sea, ¿cuál es el tema? Sacó el auto a pasear
0: para escucharnos. ¿Qué, no tienes radio en la casa?
1: No sé, pero bueno, él sacó el auto para escucharnos. Lo cual, o sea, usa de pretexto que sale a pasear, ¿no es cierto? Para poder.
0: Pero ojo, una pregunta trascendental. ¿Solo o acompañado?
1: No, no lo sé. Eso sí que no lo sé. ¿Qué más? Tenemos a Virgo.
0: Espera, un saludito más. Bueno, del Frey para Cristina Elisa Ortega. Hola, dice. Así que bueno, para Cristina que nos está. Cristina Ortega, que nos está viendo por el Facebook. Un saludo grande. Y bueno, ahí está, mire. Daniel Ricardo Jaramillo, el Dani, dice, los estoy viendo. Así que un saludo grande, Dani, un saludo grande, amigo, un abrazo. Quédate ahí, hoy tenemos un programa impresionante, muy buena música, así que quédate ahí, Dani, quédate ahí, amigo Sergio Alejandro, quédate ahí, Leo. Gracias por estar, gracias por ser parte del programa. Usted sabe que Sergio Alejandro Vado también es colega. Él conducía un programa en la radio allá de San Cayetano, la colega Roxana.
1: Ah, sí.
0: Tenía un programa donde él traía grupos musicales.
1: Ah, no sé.
0: Un programa donde hacía traía grupos musicales del interior y tocaban ahí en vivo. Muy bueno, que después dejó, pero bueno, queda pendiente.
1: Por eso también, yo también estaba conduciendo la vez pasada un programa y lo choqué.
0: De ahí no se lo quisieron dar más.
1: No me lo quisieron dar más.
0: No, este lo chocó también, pero no había quien agarre. Ah, nah, mentira. Un saludo grande para Sergio Alejandro, para Cristina Ortega, para el amigo de él.

0: Ah, mire usted, Cristina Ortega. Miguel y Vicky dice, ¿cómo están? Me encanta verlos desde Pilar, Córdoba.
1: Ay, Cristina.
0: Así que, Cristina, un saludo grande. Un saludo grande de parte mía, de parte de Miguelito. Acá estamos compartiendo el programa. Así que, qué alegría que gente que de acá de embarcación podemos ser un nexo. Para que estén en contacto con nuestra tierra. Así que, Cristina, un beso allá en Pilar, Córdoba.
1: Qué lindo, qué lindo. Bueno, Cristina es una vieja amiga, una vieja amiga. Nos conocemos desde chiquitos y prácticamente hay casi vecinos, ¿no?
0: Claro, ahí pegadito mío también, hay una cuadra y media.
1: Bueno, nos conocemos hace muchísimo tiempo con Cristina. Un saludo enorme para ella.
0: Mire, ahí nos responde el Dani Jaramillo. Nunca solo.
1: Se hace el rosita.
0: Como garrapatas. Un saludo entonces para el Dani y para su señor. Un saludo grande y gracias por estar en sintonía.
1: Vamos a ir con Virgo. ¿Puedo ir con Virgo?
0: Sí, vamos.
1: Bueno, ya vuelvo. Yo
0: si no, no nos vamos a quedar. Váyase. Ahí viene Virgo.
1: Me voy con Virgo. Bueno, entienda que cuando uno determina su propio objetivo es de su.
0: No, Virgo ya lo leyó.
1: No, ya lo leí, tiene razón.
0: Ya está Virgo, ya está Libra.
1: ¿Libra ya está?
0: No, Libra faltaba. Libra y Escorpio, así es. No nos mareemos.
1: Esto de estar, bueno...
0: Si vamos por parte, dijo Jack.
1: Vamos a ir con Libra.
0: Se lo vamos a dedicar. Antes que nada, mire, antes, porque así ya nos metemos de lleno al horóscopo. Mi amigo, el Michi Vado, Sergio, saludos para las empanadas de Don Elías, dice. Nuestro ex jefe.
1: Claro.
0: Él tenía un spot, un eslogan, pero no lo puedo decir al aire. Él decía, empanada en el día, y la comela y te da alegría y la todo el día. Así que.
1: Tengo entendido que no la probé nunca la empanada, pero sé que eran ricas. Me dijeron que eran muy ricas.
0: Eran muy buenas, ¿sabes por qué? Porque tenía la capacidad de comerla como empanada o comerla el otro día como torta frita. No sé si es bueno o malo, no, mentira. Espectacular, no me va a querer vender. Es más, se enojó una vez, me dice, ni te fío ni te vendo. Así que no, son muy buenas las empanadas del amigo Elías. Ahí está, mire. Juan Estoico, saludo. Qué manera de reírme con ustedes. Pará, Juancito, que somos payasos.
1: Es un programa serio.
0: No, ¿qué pasa? No me gusta porque somos serios, somos gente seria. Así que bueno, un saludo para Juan, para Sergio, para Dani. Ahora sí, vamos con Libra. Se lo vamos a dedicar a el Rubito Varga, a Ariel, dos pesos Varga y a Anto Romano.
1: Bien, sepa que resultará mucho más fácil todo lo que se proponga si se toma las cosas con tranquilidad en esta semana. Será inútil que se altere y se ponga mal. En el amor, no es momento para discutir con su pareja sobre ese tema que le preocupa ese día. Otro día, busque el momento justo y charle junto a su alma gemela. Economía, en estos días los inconvenientes monetarios le reclamarán toda su atención. Sepa que no debe dejar pasar el momento y resolverlo hoy o mañana o cuanto antes.
0: Lo más rápido posible. Hoy, mañana, solucione el problema,
1: Salud, ya que se encuentra con más tiempo y en su casa, procure supervisar de cerca su dieta y evite dejarse llevar por los excesos que son negativos para su salud.
0: O sea, tenga cuidado con los excesos, cuide los excesos,
1: Bueno, eso fue para Libra. Vamos a ir entonces con Escorpio.
0: Escorpio, que se lo vamos a dedicar para Andrada, para el Seba Andrada, que justamente es primo de Vlad y Jaramillo, son primos. Así que para el Seba Andrada y para Dolly, para ellos va Escorpio.
1: Entienda que debe conseguir buenos resultados y los éxitos deseados. Voy a leerlo.
0: espere. Ahora sí, vamos.
1: Entienda que para conseguir buenos resultados y los éxitos deseados, deberá operar de una forma más positiva. Abandone la negatividad que tanto lo caracteriza. En el amor, prepárese, ya que su alma gemela le pedirá que mida sus actos. Debe vigilar y controlar los impulsos que tiene cuando intenta vincularse con ella.
0: ¿Ve que cuando usted quiere, puede?
1: No, es pura casualidad.
0: Me salió de...
1: Economía. Debería informarse con alguien del tema antes de invertir su dinero en el proyecto que le han propuesto. Caso contrario, podría perder todos sus ahorros.
0: Salud, ojo,
1: hay que tener cuidado.
0: Y hay otra cosa, hay que tenga ahorro.
1: Ya, esa era otra. Salud, en estos días intente disminuir el exceso de consumo de café y carbohidratos en su alimentación. Y pronto se sentirá mucho mejor.
0: Esto era para Scorpio, ¿no?
1: Para Scorpio,
0: justo, sí. Para el Seba, tiene que cuidar su diabetes, Seba, ¿eh? Así que cuídese con las comidas, tenga mucho cuidado, ¿eh?
1: Bien, terminando, nos quedan unos cuantos signos más.
0: Ya lo vamos a leer. Sí, ya nos quedaría Sagitario, cuatro. Capricornio y el mejor de todos, Acuario y Piscis.
1: Pero lo que sí, nunca ignore estos signos. Nunca subestime estos tres signos. Aries, Escorpio y Leo poseen pasión desbordante, fuerza y lealtad. Inquebrantable. Vamos a ver, no quedó lindo. Nunca subestimes estos tres signos. Aries, Escorpio y Leo. Poseen pasión desbordante, fuerza y lealtad. Inquebrantable. No sale.
2: ¿Vos bueno, queréis pónmelo?
1: Ignorarlos es perderse un fuego único.
2: ¿Vos querés ir por melo?
3: No, ya no quiero ir yo.
1: Nunca dude de estos tres signos. Tauro, Capricornio y Cáncer. Su estabilidad y amor incondicional son pilares. Perder su apoyo es tu mayor pérdida. Nunca olvide estos tres signos. Virgo, Géminis, Piscis. Sanadores silenciosos y mente brillante. Su ausencia deja un vacío profundo. Nunca traiciones estos tres signos, Libra, Sagitario y Acuario, porque buscan justicia, libertad y conexión auténtica. Perder su confianza es irrevocable. Nunca dejes ir a estos tres signos, Cáncer, Piscis y Tauro. Su capacidad de amar y cuidar es incomparable. Mantenerlos es ganar una vida llena de amor.
4: Ese caso es su mujer.
1: Así habíamos pasado con estos tips de los signos.
0: Impresionante, me sorprendió con todos estos tips, ¿eh?
1: Sí, la verdad, que
0: está bien. Hasta usted quedó mata.
1: Sí, casi quedó.
0: Tenemos más saludos por el Facebook. Ariel Rodríguez, ¿lo conoce?
1: Ariel
0: Rodríguez dice: hola pibes, Capricornio nos pide. Ya viene Capricornio, Arielito, ya viene Capricornio. Haceme el aguante. Es más, ya te agendamos también para que todos los domingos te lo leemos. Así que ya viene.

0: No lo quiero dedicar, no quiero decir nada, porque el otro día cuando lo nombré a un compañero con él, se me lo enojó.
1: Ah, no me digas.
0: ¿Por qué? Se me lo enojó, así que bueno. Eso sí, yo veo acá en el Face, hay varios, pómelo, le avisen. Aquí estoy mirando.

0: Pásenla bien, pero ya mi marido no va a ir más, así que no lo moleste.
1: No quiere más permiso. Bueno, también ahí está mandando más mensajes el otro día. Dice, mi viejo compañero de la Panamericana, dice, el Vicky. Así que un saludo grande, un abrazo para Grito Rodríguez. Ya lo vamos a estar leyendo Capricornio, ya se viene Capricornio. Tenemos un temita musical y ya viene. Así que vamos, esmérese, Miguel, esmérese.
2: Estoy haciendo, especialmente para Aries.
1: No, no, para Acuario también. Es para los dos.
2: No puedo hacer los dos al mismo precio.
1: Bueno, ya le pasamos el ale a Ariel para que como me colabore, así le hacemos el depósito. Espectacular, mira ahí a los que nos están viendo, espectaculares los mates de Miguel Ángel, Esta persona, mi amigo Miguel Ángel, este me hizo matero. Yo antes de la radio no tomaba mate, no me gustaba. Comenzamos la radio hace muchos años atrás. Y ahí me hizo adicto al mate. No adicto, pero me encanta más cuando estamos así haciendo radio o en un grupo. Me encanta así tomar mate.
2: Cuando la radio era en blanco y negro.
1: ¿Se acuerda? Hace tanto tiempo allá a lo lejos, Y por tantos lugares que ha pasado la radio, ¿no?
2: Así es.
1: Pero nosotros siempre firmes, como le dije al Dire, desde que comencé, siempre fue mi casa. Y acá estamos. Como usted me dijo, íbamos a volver juntos alguna vez y volvimos juntos y acá estamos. No sé si es bueno o malo, o la gente lo dirá, pero aquí estamos.
2: No le debe decir a la gente.
1: Mejor no.

0: me está pidiendo alguno que repita un signo.
1: Sí, cómo no, cómo no,
0: así
1: cómo no.
0: Que bueno, ya vamos, lo repito ahora, porque dejé mi...
1: Repítalo, repítalo, repítalo. Sí. Está bien, somos, trabajamos para la gente. Mejor no digamos eso, ¿no? Porque por ahí va a llamar, che, mira, tengo que pasar este ripio para el fondo, vení. Usted trabaja para la gente.
0: Bueno, se lo vamos a dedicar especialmente y puede anotarlo si quiere, para Daniela. Para Géminis. Daniela, vamos a leer Géminis.
1: Muy bien, ya lo anotamos a Daniela.
0: Sepa que no existen los resultados sin haber sufrido algún fracaso en el camino. Muchas veces se nos ofrecen una nueva oportunidad para cumplir nuestra meta. En el amor, momento para pensar más en sí mismo si se encuentra sin pareja, ¿no? Espere que aparezca esa persona exacta y que la haga feliz en el amor. No se apure, ya va a llegar. Economía, no desespere, pero seguramente alguien pretenderá frenar su crecimiento laboral. A pesar de todo, podrá superar sin ningún problema los obstáculos que se interpongan. En la salud, busque actividades que la relajen y la desconecten de las obligaciones cotidianas que vive. Si no lo hace, podría sufrir una crisis emocional y física. Eso fue para Daniela.
1: Para Daniela Géminis.
0: De Géminis.

0: Es tan bueno la música también.
1: Bueno. Escucha esa guaracha santiagueña, ¿eh? Ya me dio ganas de bailar también. No sé, pero me dieron ganas. No sé si vio cuando hay esos bailas así en Santiago, esa guaracha. Manera de levantar tierra, ¿no?
0: Oh, en los patios criollos eso.
1: Así que bueno, estamos complaciendo a gente que nos está pidiendo que le volvamos a reiterar el signo, como Daniela que hizo que no, que la agendemos, ya la agendamos. Ariel también, que ya se viene, Ariel, haceme el aguante. Ya, dice, pone carita que se ríe. Debe ser de usted, Miguel. Porque acá tratamos de hacer un programa serio. Yo hago lo posible, pero Miguel no.
0: Un programa serio, gente seria.
1: Es más, en un principio iba a ser político, de dar opinión, y derrapamos mal, ¿eh? Y bueno, y vimos que funcionaba y le metimos, ¿no?
0: Y aprenderemos. Bueno, ¿qué le parece? Ya tiene, está preparando un tema, ¿sí?
1: Ya está.
0: ¿Ya lo tiene?
1: Ya.
0: Oh, qué rápido.
1: Ya está. Vamos a dedicarle, mire, para el Dani, para el Juancito Estoico, para Cristina, para Arielito, para Sergio Alejandro, para Daniel y para la señora, para todos ellos, para mi vecino, mi amigo Leo, para todos ellos vamos a compartir música. Vamos a compartir música que, a ver, ahí está llegando.

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0: 22:35 minutos, habíamos compartido la música del Seba Mendoza. Hola amigo, ¿cómo estás? Y aquí seguimos transitando esta tarde noche, más noche que tarde, embarcacionense, de embarcación al mundo, ¿eh? Y bueno, habían quedado ya los signos pendientes, Sagitario y Capricornio.
1: ¿Quiere que lo lea o
0: esperamos? Sí, vamos. Para Sagitario, y atento la gente de Sagitario, atenta Susi allá en el barrio San Cayetano, y atento el amigo, mi amigo Rubén, allá en General Vallivian.
1: Bien, para Sagitario entonces, ocúpese de los asuntos y trate de resolverlo lo antes posible. Deje de involucrarse en situaciones complicadas que no le atribuyen personalmente. En el amor, periodo para que intente conectarse más emocionalmente con su enamorado de una manera diferente. Si no pueden solo, busquen ayuda. Economía, si tiene que firmar un contrato, no será malo que aguarde y se asesore para otro momento. Busque ayuda en alguna persona de su confianza y avance por el camino correcto. Bienestar, salud, aprenda a disfrutar de la calidez de su hogar junto a su familia. Pero ante todo, no se olvide de finalizar con cada una de las tareas cotidianas que adquirió. Eso fue para Sagitario. Vamos con Capricornio,
0: que se lo vamos a dedicar, se lo vamos a estar leyendo. Para el amigo Lisandro, que hace mucho que no tenemos contacto, serio, ¿no? Y ahora que estamos por el Facebook, por ahí capaz que, si es que nos está mirando, nos puedes mandar un mensajito. Para Lisandro, era de Corriente.
1: Así es. Habría que llamarle y avisarle que estamos saliendo por Facebook.
0: Así que bueno, para el amigo Lisandro, para la Gordi, para Antonita, para el amigo Raúl Seiman, para Raulito y para otro amigazo, Ariel Rodríguez.
1: Sepa que todo lo que deba hacer hoy le requerirá de suma paciencia durante la semana. Será el momento para que trate de reflexionar antes de accionar sin pensar las consecuencias. El amor, prepárese ya que pronto la pasión entrará nuevamente a su vida. Restaure el tiempo perdido con su pareja y disfrute de una noche diferente en su hogar. Economía, su familia transitará un clima tenso por diferentes cuestiones de dinero. Serénese y busquen juntos la solución al problema que están transitando. Salud, abandone un poco el dramatismo en su vida. Sepa que sus amigos lo ayudarán a ver los problemas de otro punto de vista. Bien, así que para eso están los amigos.
0: Hay que apoyarse en los amigos, ¿eh?

0: Bueno, entonces habían pasado Sagitario y Capricornio, ya nos están quedando solamente Acuario, para redondear el mejor signo, y Piscis.
1: Lo mejor para el último.
0: Siempre lo mejor para el último, ¿eh? Por eso nos hacemos esperar, Maru, ¿que no?

¿Qué banda? Esta es una de las que más me gusta, de la movida tropical, ¿eh? Una, no es la mejor. Una de las que más me gusta, la banda de Oscar Belondi, la Repandilla. Gracias a todos los amigos que se están prendiendo por el Face, que nos están mandando saludos. Gracias por estar ahí del otro lado. Y nosotros estamos aquí, haciéndole compañía, poniéndole la mejor música o tratando de ponerle la mejor compañía, ¿eh?

0: Y este es otro que se nos fue, el Banana Mascheroni, cantante de Los del Fuego.
1: ¿Dónde está?
0: En un show le dio un.
2: Ah,
0: sí, un show. Se descompensó y bueno, lamentablemente se nos fue, pero como

0: Esto es algo de que lo que hablábamos cuando comenzamos el programa. Mire esta noticia. Un hombre de 51 años murió de un infarto mientras miraba el partido ante Suiza. El dramatismo del pase de la selección argentina a semifinales en el Mundial 2026 derivó en una tragedia. Un hombre de 51 años falleció tras sufrir un paro cardiorrespiratorio mientras seguía las alternativas del encuentro. El SAME acudió de urgencias ante el llamado, pero pese a las intensas maniobras de reanimación cardiopulmonar RCP, los médicos no lograron salvarlo. La tensión del partido generó otros reportes por emergencias cardiovasculares. Un hombre de 45 años debió ser trasladado de urgencias al hospital Piñeiro por fuertes dolores en el pecho y adormecimiento en un brazo. En tanto, una mujer de 86 años y un hombre de 41 sufrieron descompensaciones. Así que este mundial, al menos para los argentinos, está hecho para sufrir, ¿eh? Pero como dicen, cuando he sufrido, más después lo disfrutas cuando lo ganas, ¿eh?
1: Tengo una noticia. Científicos brasileños descubren una nueva especie de reptil fósil de hace 240 millones de años.
0: Ah, hace poquito.
1: Aclaremos que estaba muerto.
0: Ah, no estaba vivo, dijo no Susana Jiménez. ¿Se acuerda cuando fueron y hablaban del hotel? ¡Ay, está vivo! Dice.
1: Vivo, pregunto. Científicos brasileños identificaron una nueva especie de reptil fósil que habitó el actual estado de Río Grande do Sul, en el sur de Brasil, hace unos 240 millones de años. El hallazgo, que aporta nueva evidencia sobre la evolución de los antepasados de los dinosaurios y los cocodrilos, informó este jueves la prensa local. Bien, aclaremos que ya estaba muerto cuando lo encontraron.
0: Esta noticia también está muy buena. Dice: insólito, fue a hacer un trámite y descubrió que para el Estado él está muerto. Dice: un vecino de Ituzaingó vivió una situación increíble cuando fue a realizar un trámite y le informaron que figuraba como fallecido en los registros oficiales. El error le impide utilizar su DNI, firmar documento, facturar en su trabajo e incluso salir del país. Según denunció, existe un certificado de defunción a su nombre con datos que coinciden con su identidad. Al principio me causó gracia, dice, después me quería morir, dice. No me sirve el documento, el pasaporte, no puedo firmar nada, remarcó. Tiene un taller de chapa y pintura y no puede facturar, dice. Ahora, junto a su abogado, inició una batalla judicial para poder recuperar su identidad y determinar cómo se produjo el insólito error, que lo dejó muerto para el Estado. Eso es lo principal que más le duele, que no puede facturar.
1: Claro.
0: De última, entonces no paga la luz, no paga el gas, si total, yo ya estoy muerto. Pues sí.

0: información deportiva. Gianni Infantino señaló que evaluarán la posibilidad de aumentar a 64 selecciones para la Copa del Mundo 2030. La música suena. Además,
1: va a durar como 2 meses el Mundial al final.
0: Creo que cada 4 años.
1: Aunque había, no para ahora, ¿no? Pero había, estaban evaluando hacerlo cada 2 o 3 años. Escuche, o sea, no para ahora, pero para un futuro no muy lejano, para cada 2 o 3 años, porque dice 4 años es mucho.
0: La verdad, ¿eh? O sea, ¿y ahora cuántos son? En realidad no son algo de 40 y monedas.
1: Sí, aumentaron bastante. Sí. Aumentaron bastante, así que bueno.

0: este récord.
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0: Tan solo 5 minutos para llegar a las 23 y habíamos escuchado la música de la Sub-21.
1: La noche no va a alcanzar.
0: Y yo voy por el mate número 25.
2: Tercer termo. Tengo una información acá, dice, los científicos no dan crédito, encontraron un fósil de 452 millones de años, que revela un dato sin precedentes sobre la vida marina. Aclaran que cuando murió estaban vivos.
0: Está buena la aclaración, ¿eh? No, sí. Justamente tenía esa duda.
2: Sí, sí, cuando murieron estaban vivos.
1: Una cancioncita más.
2: Qué lindo lo de, a ver si me sale bien, lo de Bangladesh.
0: Ah, bien.
2: Qué lindo, qué hermoso, ¿no?
0: Es una provincia más de Argentina.
2: Totalmente.
0: Le hicieron una bandera re larga, le hicieron monumentos. Es más, cuando juega Argentina, se da cuenta que Bangladesh es parte de la Argentina.
2: Sí, parece feriado ahí. Todo el mundo festeja. Qué lindo, qué lindo, qué linda gente.
0: Lo lindo, ¿no? Que salen en caravana, en bicicleta, en motos, lleno, es impresionante. El amor, el fanatismo por la selección, pero especialmente por Messi.
2: Así es. Vamos a aclarar, he visto mucha caravana y no vi auto. Eran motos y bicicletas.
0: Motos y bicicletas.
2: Así, totalmente. Motos y bicicletas. Y algunos corriendo también, ¿eh? Qué bonito, qué bonito. Me encanta. Un saludo muy grande para ellos.
0: Que nos están escuchando.
2: Nos están viendo.
0: Por el Facebook. Saludos, gente de Bangladesh.

0: Bueno, vamos entonces con los dos signos que nos están restando.
1: Bueno, si a usted le parece.
0: Sí, ya estamos. Sobre la hora, porque imagínese, a mí me dieron permiso hasta las 11.
1: Yo no volveré.
0: Llego 11 y 5, chanclazo. Entonces vamos para la gente de Acuario, o sea, para Mua, para mí, para Maru y uno que se agregó, el amigo Aníbal Castillo.
1: Bien.
0: Para Aníbal, para el viejo, atento viejo, porque Miguel lo que te diga, palabra santa, seguirlo al pie de la letra. Tal vez vos no le vas a entender lo que él te diga ahora. Con traducción,
1: Bueno. Sepa que aunque se le presenten diversas opciones cuando tenga que decidir, sepa utilizarlo. Voy a leer de nuevo. Sepa que aunque se le presenten diversas opciones cuando tenga que decidir, sepa utilizar los recursos apropiados para lograr las metas de una forma exitosa.
0: Hay que saber elegir.
1: Así es.
0: Vas a tener un abanico de oportunidades, tenés que saber cuál es la correcta. Así que viejo, abrir bien los ojos, ¿eh?
1: En el amor, relájese, ya que en poco tiempo encontrará, más vale que no la encuentro, lo van a cascar.
0: Lo van a castrar.
1: Relájese, ya que, bueno, esto no es para todo, ¿eh? O sea, hay diverso, ¿no es cierto? Para uno puede ser, para otro no, y así, ¿eh?
0: No, para mí no, porque yo siempre me porto bien.
1: Bien. Relájese, ya que poco tiempo encontrará esa persona que lo hará sentir plenamente en el amor. Lo mantendrá alejado de sus dudas y la vulnerabilidad desaparecerá.
0: Grande. Me gusta porque cada vez va mejorando, va perfeccionándose.
1: Economía. Mantenga en claro bien las exigencias. Así podrá lograr las negociaciones que desee. Si es necesario, espere un mejor momento para realizar las transacciones.
0: Hay que saber en qué momento realizarla. Ojo, viejito, ¿eh? Ojo, cuando vas a hacer una transacción monetaria, más si es precisamente, a tener en cuenta, ¿eh?
1: Salud. Debería optar por una alimentación más equilibrada. Procure buscar información por el naturismo, que tanto le interesa, y aplicarlo cuanto antes en su vida.
0: Menos sangre de noche, viejo, ¿eh? Menos sangre de noche, porque eso hace mal.
1: Vamos a ir con Pisi.
0: Pisi, que se lo vamos a leer para Marcelo, mi sobrino, para Marcelo Rodón y Pancito, y para Karina.
1: Bien. Sepa que necesitará trabajar su percepción natural. De esta forma tendrá más chance para alcanzar todos los éxitos deseados y no cometer ningún error. El amor, etapa propicia para consolidar el vínculo con su alma gemela. Hablen de planes y metas que quieran cumplir juntos. Afianzarán aún más el vínculo. Economía, debería caminar a paso firme y no dejarse influenciar por tercero. Pronto recibirá las gratificaciones tan esperadas por usted de sus superiores. Salud. Como hace día que no sale de su hogar, debería hacer un esfuerzo por controlarse en las comidas. Evite los dulces en gran cantidad. Calme la ansiedad.
0: Le pego en el ojo. Come bastante y le gustan mucho los dulces.
1: Bien. Entonces, a mí también. Han pasado los 12 signos del zodiaco.
0: Así pasaron los 12. Esperemos que les sirva, porque esto va a partir de ahora que lo leemos hasta el domingo que viene.
1: Así es. Tiene una semana de vigencia.
0: El domingo que viene vence.
1: A la 20. Cuando comenzamos.
0: Nosotros largamos el programa y ya se venció.
1: Ya se venció, así es. Bueno, casi que pisamos el final.

¿Qué les parece? Vamos con el último tema y por ahí le damos la posibilidad, el que quiera que leamos, que les reiteremos, sino tienen para mandar ahora, ¿eh? Para mandar ahora en el corte musical, porque después, como dice Tinelli, chau, chau, chau, chau. Entonces compartimos un tema más antes del final y tienen la posibilidad todavía de mandar un mensajito, ya sea al Face, a Miguel, a mí, para que les reiteremos algún signo. Y después, a llorar al campito.

0: Bueno, hemos escuchado la música de ¿qué personaje junto a Big One? Un fin de... Justo estaba viendo, no sé si te acordás, Miguel, estuvimos charlando el otro día. Viene un espectáculo que vos me decías que te gusta mucho. Por sobre todo el dueño del espectáculo. ¿Quién es? El espectáculo en sí, que está muy bueno. Porque dice, mire, atención salta, Circo Ánima presenta Abre Tus Alas, la emocionante creación de Flavio Mendoza. Una experiencia inolvidable. Así que ahora está en Salta, Miguel.
1: ¿Podemos ir?
0: No, a mí no me gusta. Me decías que sos fanático de los
1: espectáculos. Voy a ir solo.
0: De Flavio.
1: Voy a ir solo. Hora 4 minutos. Ahí. Pegamos en el palo. ¿Verdad?
0: Disculpe, me ahogué. Disculpe, mil disculpas.
1: Te ahogo con los malos pensamientos.
0: Exactamente. Por malo me pasa eso, ¿vio? Es el karma.
1: Así es.
0: Dice, como dicen, todo vuelve.
1: Todo regresa.
0: Bueno. Estamos observando a ver si hay más, no, nadie quiere que leamos más nada, nadie, así que bueno, 22 como dijiste, Miguel, y ya 9 minutos tengo yo.
1: ¿Dónde está viendo usted? Acá o en el teléfono. No, es 22, 23, 05.
0: Está adelantada la compu. Sí. Así que bueno, Miguelito.
1: Por razón los muchachos del noticiero se van antes.
0: Ah, por eso era. Mira. Qué canasta que le damos, ¿no? No sé si por ahí ellos lo adelantan a propósito, ¿eh?
1: Habría que revisar eso. Bueno, gente, qué lástima que tengamos que esperar 7 días más para reencontrarnos, realmente.
0: Pero hoy, le digo, ¿no? En el top 5, en el top 5, uno de los mejores 5 programas que hicimos desde que estamos haciendo radio, ¿eh? Y si no lavamos nosotros, ¿quién nos va a lavar?
1: Bien, bueno, gente, ha sido un placer realmente haber compartido con ustedes. Esperamos que nos reencontremos el próximo domingo a hora 20, ¿no, Vicky?
0: Así es, próximo domingo a partir de las 20. Simplemente muchísimas gracias a la gente que se prendió por los mensajitos al fondo de la radio, que nos mandan a los teléfonos personales, que se prenden por el medio del Facebook. Simplemente gracias. Gracias por estar del otro lado. Sepan que lo hacemos con mucho amor, ponemos lo mejor de nosotros. Y bueno, sale esto.
1: Podríamos mejorar un poquito.
0: La gente dice, podrían hacer lo mejor, ¿eh? Y podría ser, pero bueno, venimos todos los domingos a hacer el programa con la mejor onda, porque es algo que nos gusta. A Miguel, a mí, comenzamos esto. No somos profesionales de esto, simplemente tipos amateur que le encanta hacer radio. Porque es una de mis pasiones, así que espero que le haya gustado. La propuesta es para el próximo domingo.
1: Así es.

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Muy bien. Y ya casi llegando al final del show. Hay que ir a dormir, ¿no? Hay una canción que también es parte muy especial nuestra, porque nosotros aquí arriba jugamos a ser muchos personajes, interpretamos muchos papeles, pero si hay una canción que no hace falta actuarla, simplemente hablarla, contarla, es la que viene ahora. Y está dedicada especialmente a todos los que tengan hermanos. Los tengan lejos, cerca, pero en el corazón, que es el lugar sin duda donde hay que llevarlo siempre. Para todos ellos y para todos ustedes, esta que es nuestra vida, nuestra historia, hermanos en lo bueno y en lo malo.

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0: Frío en Buenos Aires, el cielo despejado, neblina. La temperatura 4 grados, 2 décimos.
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0: Los números de Argentina-Inglaterra se midieron en 14 ocasiones con ventaja para los ingleses, que ganaron 6 partidos. Argentina 3, empataron 5. En mundiales jugaron 5 veces e Inglaterra está 3 a 2. En Chile 62 en fase de grupos, Inglaterra 3, Argentina 1. En Inglaterra 66, cuartos de final, Inglaterra 1, Argentina 0. En México 86, en cuartos de final, Argentina 2, Inglaterra 1. En Francia 98, octavos de final, empate 2 a 2, Argentina avanzó por penales. Y en Corea y Japón 2002, fase de grupos, Inglaterra 1, Argentina 0. Otro dato, en semifinales Argentina siempre ganó, nunca jugó por el tercer puesto. Un ex del seleccionado inglés la picó. Vamos a mandar a dormir a Messi. La frase la dijo el ex futbolista Joe Cole, ex del Chelsea, quien agregó: vamos a llegar a la final del Mundial. Lo siento en mis huesos. Que el miércoles saque turno en el traumatólogo. Lanzó el mayor ataque a Irán, destruyó 140 objetivos militares e Irán lanzó misiles contra 4 países. Los objetivos iraníes fueron Qatar, Kuwait, Jordania y Bahrein. Luego de la respuesta de Washington por la agresión a un buque en Hormuz, la era de los acuerdos unilaterales ha terminado, dijo Irán. Trump ordenó destruir Irán en caso de ser asesinado. Sam Neill, protagonista de Jurassic Park, se llamaba Nigel John Dermot Neill, era irlandés y tenía 78 años. Desde 1993 alcanzó la popularidad con 2 películas premiadas con el Oscar, The Piano de Jane Campion y Jurassic Park de Steven Spielberg, donde interpretó al Dr. Alan Grant.
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2: Hay reducción por un accidente en el ramal Campana de Panamericana, ocurrió en la zona del peaje, 3 vehículos involucrados mano a capital. Además, en Juan B. Justo y Andrés Lamas más temprano ocurrió otro choque, un tránsito lento y afectados todos los ingresos por la niebla. Hay baja visibilidad en el despertar de la ciudad.
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0: Estamos en Tres Arroyos, en la 89.7. La térmica 1 grado 3 décimos, cielo despejado con neblina. Aquí en Capital Federal y Gran Buenos Aires, cielo despejado con neblina. 4 grados 2 la temperatura en la ciudad. Y la humedad, 94%.
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0: 8 de la mañana, 9 minutitos en la República Argentina. ¿Cómo les va? Buen día, bienvenidos a la mañana de la radio. Bienvenidos a la mañana de Panamericana. Arrancamos esta semana decisiva, ¿no? A ver qué va a ocurrir. Me refiero puntualmente como abrimos todos los días, ¿no? Porque el tema de conversación por esos días en todos los ámbitos es, sin lugar a dudas, ya la vista puesta en la final. Qué rápido que pasó el tiempo, entre paréntesis, ¿no? Qué rápido que pasó el tiempo. Parece que ayer veíamos el partido inaugural del Mundial. Y ya estamos sobre el día miércoles ya conociendo los finalistas. Ya el martes conocemos el primer finalista. Y el miércoles, quien acompañará a este primer finalista el domingo que viene en el final del Mundial Argentina. Perdón. Me está diciendo el inconsciente, ¿eh? En el Mundial México, Canadá, Estados Unidos 2026, con un seleccionado argentino por disputar, creo yo, a mi entender, el encuentro más importante de ese mundial, ¿no? Contra su archirrival de todos los tiempos, Inglaterra, ¿sí? En donde por allí tuvimos grandes alegrías, por allí grandes tristezas en la historia de lo que hace el mundial de fútbol en el mundo, ¿no? Bueno, vamos a ver qué ocurre este martes, no nos adelantemos. Lo que sí, otro partido para el infarto el día sábado ante Suiza, donde trabadísimo, partido trabado, pero logramos imponernos, gracias a Dios. Y hoy estamos hablando de que Argentina está posicionada para jugar la semifinal de este Mundial 2026, ¿sí? Que sigo pensando que vamos a tener una muy buena actuación, esperemos que esto sea cierto. No hay que adelantarse, no hay que presagiar nada en este sentido. El fútbol ya se vio, usted ya lo conoce, y hay que ver qué se juega, cómo se juega, y puede tener un resultado que a lo mejor por allí no esperamos, pero lo importante es que la Argentina llegó a cumplir de estar en las semifinales y va a quedarse hasta que finalice este Mundial, ¿no? Si no logramos pasar, pues trataremos de pelear por el tercer puesto de este Mundial Estados Unidos, Canadá, México 2026. Ante las adversidades del mundo, que hoy hablan de un seleccionado favorecido, de un seleccionado que se le regaló absolutamente todo, pero bueno, está demostrando que con fútbol y con humildad se puede llegar bastante, bastante lejos. Bueno, así abrimos este lunes 13 de julio del año 2026 para acompañarlos desde estos momentos y hasta las 12:30 del mediodía en esto que es la mañana de Panamericana. Qué bueno, ¿no? Ya estamos ahí, ¿eh? ¿Qué va a pasar? Argentina-Inglaterra, Inglaterra-Argentina, Francia-España, España-Francia, ¿quiénes serán finalistas? Mira, por un lado le tengo mucha fe a la Argentina y por otro lado le tengo mucha fe a España, che. ¿Qué crees que te diga? No sé por qué me suena, para mí, ¿no? Mi final ideal sería esa, España-Argentina. De ahí puede pasar lo que a usted se le ocurra, ¿no? Pero sería una ideal final Argentina-España. Digo, por ahí, esto es lo que logre ocurrir. Mañana, a partir de 16 horas, ya juega Francia-España. Uno de los dos quedará a pelear el tercer puesto, sin lugar a dudas, ¿sí? 8:12 minutitos, la hora en la República Argentina, cielo despejado para nuestra ciudad. En esta mañana del día lunes, rápidamente nos vamos a la estación meteorológica de San José de Metán para conocer el pronóstico del tiempo para el día de hoy, lo que resta de la jornada de hoy y las primeras horas del día de mañana.
1: Muy buenos días, la estación climatológica de San José de Metán informa sobre el pronóstico extendido para la provincia de Salta. Datos proporcionados por el Servicio Meteorológico Nacional. Para hoy, día lunes 13 de julio de 2026. Hoy es el Día Mundial del Rock, Día Internacional del Director de Orquesta, Día Nacional de las Telecomunicaciones y Día del Trabajador de la Electricidad en nuestro país. Además, en un día como hoy, pero del año 1874, falleció en Buenos Aires en completa miseria Miguel Otero. Había sido nombrado gobernador interino de Salta en 1841. Fue capitán de caballería y recibió la Orden del Sol que le diera San Martín en méritos a sus servicios en el Perú. En 1943 fue declarada Monumento Histórico por decreto número 2478 la Chacra El Carmen de Güemes, nombre que llevaba en homenaje a la esposa del general Martín Miguel de Güemes. Para el sur se espera una mínima de 9 grados, una máxima de 20 grados. A la mañana algo nublado, a la tarde-noche parcialmente nublado. Para el día martes mínima 10 grados, máxima 22 grados. A la madrugada, a la mañana algo nublado y a la tarde-noche despejado. En horarios de la tarde habrá ráfagas entre 40 y 50 kilómetros por hora. Para el norte mínima 12 grados, máxima 21 grados. A la mañana algo nublado y a la tarde-noche parcialmente nublado. Para el día martes mínima 13 grados, máxima 23 grados. A la madrugada, a la mañana algo nublado y a la tarde-noche despejado. Para Salta capital mínima 7 grados, máxima 16 grados. A la mañana parcialmente nublado y a la tarde mayormente nublado. Para el día martes mínima 7 grados, máxima 20 grados. A la madrugada parcialmente nublado y a la mañana, tarde y noche algo nublado. Para los valles mínima 4 grados, máxima 22 grados. Cielo parcialmente nublado. Para el día martes mínima 4 grados, máxima 23 grados. A la madrugada parcialmente nublado y el resto de la jornada algo nublado. Para los Andes mínima menos 2 grados, máxima 13 grados. Cielo algo nublado. Para el día martes, mínima menos 6 grados, máxima 13 grados. A la madrugada, a la mañana, a la tarde, algo nublado. Y atención, a la tarde-noche, ráfagas entre 40 y 50 kilómetros por hora. Cordialmente, profesor León Chancalay, desde la Ciudad de la Miel, tierra de encuentros, parcialmente nublado, y el resto de la jornada algo nublado. Para los Andes mínima menos 2 grados, máxima 13 grados. Cielo algo nublado. Para el día martes mínima menos 6 grados, máxima 13 grados. A la madrugada, a la mañana, a la tarde.

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1: Y allí estaba el profe León de Chancalay, desde la estación meteorológica de San José de Metán, comentándonos los datos del tiempo para la jornada de hoy, lo que resta de la jornada de hoy y las primeras horas del día de mañana. En este momento es tiempo de conocer nuestros títulos en nuestra mañana.

8 de la mañana, 17 minutos, la hora en el país, la temperatura actual en nuestra ciudad y sus alrededores es de 14 grados centígrados, los vientos soplando del cuadrante sur a 4 kilómetros en la hora, el porcentaje de la humedad es del 83%, la visibilidad a 8 kilómetros en la hora, la presión atmosférica 1021.2 hectopascales. Ya están los cuatro mejores del mundo. ¿Quiénes son los favoritos para llegar a la final del Mundial de acuerdo al estudio de la FIFA? Atención, hincha de River, así será el canje y la venta presencial de entradas en Salta. Neblina y frío para arrancar la semana. Que se espera en el tiempo de los valles y en la capital salteña. La AFA hizo un pedido especial a la FIFA para la semifinal entre Argentina e Inglaterra. ¿Qué cambia desde hoy? El inicio de la feria judicial en la provincia de Salta. Dos tragedias que empañaron los festejos de la selección nacional en la provincia de Salta. Vamos a mandar a dormir a Messi. Joe Cool provoca la previa antes de Argentina e Inglaterra. Entre el incendio y el partido, bomberos de Tafí Viejo alentaron a Argentina sin dejar de trabajar. Salta abrió la temporada de invierno con un imponente show de Malambo en el Cabildo. Mosconi vivió tres días de fiesta con el comienzo de la Expo 2026 con más de 300 espectadores. Rescataron a un motociclista que había caído en un barranco en los valles de Cafayate. Río Negro impulsa regularización de carne silvestre, proyecto para vender jabalí y guanaco en carnicerías. Buenas noticias para Scaloni. Romero y Paredes no sufren lesión de gravedad tras el suplementario. Gaucho versus Runners, el violento episodio que interrumpió una carrera de trail y quedó registrado en videos. El mercado pide oxígeno y el equipo del presidente Milei responde con un rotundo no. De campeona olímpica médica solidaria, la Peque Pereto recorrió el norte salteño. Estados Unidos prepara un operativo inédito por el alto riesgo a los incidentes entre argentinos e ingleses. De no creer, una llama participó de los festejos por Argentina y se volvió un video viral. El bombo argentino perdido en Kansas, de la historia del hincha que se lo entregó al alcalde de aquella localidad. Salda fortalece su formación laboral vinculada al desarrollo minero. El intendente de Cerrillos viajará a China para atraer inversiones en el Valle del Lerma. El Banco Mundial aprobó un financiamiento de 100 millones de dólares para obras públicas en la provincia de Salta.

la famosa argentina que decidió abrir la pareja para que su novio tenga relaciones. Soy asexual, dijo. ¿Querés evitar el grito del gol del vecino? Estos son los precios de las antenas TDA en la provincia de Salta. Los ingleses hablaban de semifinal arreglada y que la selección es la reina de la provocación, dijo. Prensa británica arma polémica sobre Messi y su familia en plena previa del Mundial 2026. La cabra más famosa de Metán reapareció en los festejos de la escaloneta. ¿Qué cree este imbécil? La furiosa respuesta del gobierno de Lula por la visita de Javier Milei a Bolsonaro en plena campaña electoral. Comprar una moto hasta en 72 cuotas. ¿Cuánto se paga por mes con créditos vigentes? Robaron una motocicleta, detienen a dos personas y recuperan el vehículo. Conmoción en Orán. Un joven murió en un siniestro vial mientras y durante los festejos por el triunfo argentino. Video, agresión y destrozo en la guardia del hospital de Tartagal. Polémica en la selección inglesa. Bellingham defiende la victoria y quiere repetir las hazañas. Se derrumbó la estructura de un bar en pleno festejo por la selección argentina. Mataron a un joven mientras celebraba el triunfo de Argentina e investigan un ajuste de cuentas. Salta presente en Caminos y Sabores 2026. 6 empresarios exhiben vinos, cervezas y productos regionales. Robo de animales. Recuperan 2 vacas, 4 caballos y 7 chanchos que fueron restituidos a sus propietarios. La alegría del triunfo se vio opacada por peleas durante los festejos en Rosario de la Frontera. Selección argentina, más de 10.000 salteños salieron a las calles para celebrar el pase a semifinales. Messi palpitó la semifinal contra Inglaterra, va a ser especial. No me pasó nunca, dijo el 10. Bomberos rescatan a 2 personas tras la caída de un auto en un canal. El asado quedó en el camino. Incautaron 400 kilos de carne sin condiciones sanitarias. Scaloni, tras el paso a semifinales, dijo: hoy la suerte estuvo de nuestro lado. Lautaro apareció en el momento justo y selló el triunfo argentino. Apareció la araña, golazo de Julián Álvarez en tiempo suplementario. Messi alcanzó un nuevo récord para agigantar su leyenda en mundiales. Sos un garca, ya hiciste bastante daño. La feroz respuesta de un dirigente de la Cámpora, Alberto Fernández, por la interna en el PJ.

0: habló Milei por los 210 años de la independencia argentina en un discurso que ningún argentino logró entender. El desarrollo amplio de estos títulos en nuestra mañana, en la mañana de Panamericana, por el 95.5 de su dial.
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0: Muchísimas gracias. Gracias, muchachos. Gracias por la invitación. Gracias.
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0: Exactamente, 8 de la mañana, 50 minutos en el país, 14 grados en la temperatura en nuestra ciudad y sus alrededores, cielo parcialmente nublado. Marito, ¿cómo vamos con este partido, con esta previa Argentina-Inglaterra? ¿Cómo la estás sosteniendo? Complicado, ¿no? Uy, no le tengo miedo a los ingleses, ¿no? Pero siempre ha sido cruces preferenciales para todo mundial, ¿no? Pero bueno, vamos a ver qué es lo que ocurre. Nos adelantemos, vamos primero por Francia-España. Ojalá la madre patria quede clasificada, ¿no? Por España, lo digo, ojalá, y así sea, ¿no? Vamos a ver. Es lo que uno quiere, por lo menos yo, no sé. A lo mejor algunos coincidirán conmigo, otros no, pero bueno, yo preferiría que España pase a la final. Se lo merecen, creo, los galleguitos, ¿sí? 8:52 minutos en la República Argentina. María Julia Troche, ¿cómo estás? Buen día.
1: Hola, buen día, Juan. Buen día a la audiencia en esta mañana.
0: ¿Cómo anda usted?
1: Aquí, muy bien.
0: ¿Anda con dengue? ¿Qué le pasa? El asiento a la voz media tomada.
1: Bueno, el clima.
0: Ah, no, el tiempo nomás, el frío, digamos.
1: Claro, sí.
0: Bueno, a pesar del tiempo, del frío, de las bajas temperaturas, de que no son, más bien hay tardes primaverales, ¿no? La Brigada de Saneamiento Ambiental sigue laburando, ¿no? Sin lugar a dudas con este tema.
1: Así es, los chicos, nosotros seguimos con el trabajo habitual, el control focal, que es para nosotros muy, muy importante, porque al realizar el control focal, nosotros con justamente un foco, nosotros entramos en los patios de las casas del vecino, ver un foco que pueda ser futuro criadero, y así el vecino lo pueda desechar, y si no se puede desechar, se hace el respectivo tratamiento con los productos que nosotros utilizamos.
0: Bien, de hecho se sigue trabajando sobre todo en el control de vectores, focalización, en lo que tiene que ver el control de descacharro también en los distintos barrios de nuestra ciudad.
1: Así es, bueno, la semana pasada no se realizó el descacharro porque fue feriado, o sea, no trabajamos, pero el trabajo de por sí de la Brigada de Enfermedades Tropicales se sigue realizando. Como yo siempre lo digo, nosotros no paramos. Para nosotros los meses, en esto que le estamos que estamos ahora transitando, es muy importante, porque es donde el vector ya comienza a buscar lugar para poner sus huevos. Entonces, si nosotros nos adelantamos a eso, a esta etapa del vector, es decir, que no encuentra un lugar donde depositan sus huevos, podemos tener menos cantidad de zancudos en lo que viene a ser los meses de noviembre, diciembre, enero, febrero.
0: Julián, de hecho, para nosotros, o sea, para esta región tropical del país, viste que el verano es un poco anticipado, ya en agosto tenemos temperaturas que oscilan entre los 26, 30 grados, por allí trepa hasta los 35 grados, en agosto ya sabemos que este tiempo es así, porque uno dice, llega San Roque y llegan los calores, viste que es normal para esta parte de la geografía. Sin lugar a dudas, ya se están preparando con vista a esto, ¿no?
1: Exactamente, como yo te digo, nosotros no queremos seguirle el paso al vector, sino que tratar de adelantarnos. En realidad es una tarea que se viene realizando durante el año, durante los años anteriores también. En la etapa oicida estamos transitando ahora del zancudo, entonces al no dejarle al vector que tenga un lugar donde deposita sus huevos, nos estamos adelantando, y decir que para el verano que viene no tengan un lugar donde están depositados, donde toquen las primeras lluvias de agua y donde por sí no puedan eclosionar. En realidad para nosotros los contagios de esta enfermedad, dengue, zika, chikungunya, comienzan en los meses de noviembre, diciembre y enero, pero como vos lo decís, en agosto comienza a haber más cantidad de vectores, ya sea del zancudo común, del culex, que acá es bien visto, o sea, es conocido porque es el zancudo grande, de patas largas, negro. También empieza a haber circulación de la ESA. Entonces, tratar de anticiparnos, no son muchos los meses que nos da tampoco para anticiparnos, ¿no? Porque nosotros hasta hace poco, en el mes de junio, todavía tuvimos personas que estaban transitando la enfermedad. Entonces, prácticamente en julio fue cuando dejó de haber este contagio. Y bueno, nos queda junio, mitad de agosto, y de nuevo seguimos con el trabajo normal que nos da hacer este vector, ¿verdad? Pero de por sí, la brigada no para nunca, justamente el tema del control focal, que como yo digo, para nosotros es muy importante, porque entramos a las casas y vemos los focos, nosotros justamente estamos enfocados para eso, para ver y para ayudar al vecino en decir, podemos desechar esto. O sea, justamente entramos a eso, nada más a los domicilios. Entonces, ayudar a esta parte en decir, podemos desecharlo, podemos tirarlo, darlo vuelta, taparlo, acondicionarlo, para que no exista esta posibilidad de que pueda ser un futuro criadero dentro de nuestro domicilio.
0: Claro, claro. De hecho, entonces, sirve comenzar a trabajar desde la concientización, desde la toma de conciencia, vale decirlo de esta manera, para que este agosto no nos sorprenda. Vuelvo a repetir, tenemos temperatura elevada, un ecosistema favorable para el desarrollo del vector. Entonces está bueno comenzar despacito en estas dos semanas que nos quedan de julio, para trabajando en la casa, viendo, tratando de evitar algún tipo de cuestiones que a futuro podemos lamentar, ¿no?
1: Justamente en lo que se basa la Brigada de Enfermedades Tropicales, ¿no? A veces nosotros de otra parte sentimos, pero por culpa de la brigada, pero por culpa de los chicos de dengue. Y la verdad es que nosotros nos abocamos a lo que es prevención y educación. O sea, hacemos prevención en este sistema, en este tema, es decir, podemos realizar esta tarea, al vecino nos podemos cuidar de tal forma, justamente es como nosotros decimos, nosotros damos las armas, ¿verdad?, para poder ayudar al vecino y lo hemos visto. O sea, nosotros estamos con el tema del descacharrado, el vecino que no pueda sacar las cosas dentro de su casa, nosotros los hacemos, visitamos a cada uno de los vecinos y le decimos, tal día va a pasar el descacharrado, no solamente desde el vecino en su domicilio, sino que también los medios de comunicación, como ser ustedes, nos están ayudando en pasar esa información. A cada domicilio llegamos con bolsa de residuos para poder ayudar y ser más fácil la recolección de dentro de las casas. El control focal, que es muy importante, justamente nosotros manejamos un biocontrolador que es el que nosotros depositamos, que hacemos la aplicación dentro de los depósitos de agua, no es removible, que son los que no, obviamente no se pueden mover, no se pueden volcar. Entonces hacemos la aplicación de este producto y tapamos y así, ¿verdad? O sea, es un constante dar al vecino, claro, las armas para poder evitar, ¿no?, la proliferación en este caso del huevo, que es la etapa donde estamos, poder evitar el día de mañana que tengamos densidad de vector o del zancudo, y poder evitar en algún momento el contagio. Porque es como yo digo, nosotros tenemos las armas para poder hacerlo, y a veces no lo hacemos y esperamos enfermarnos, que es la etapa más fea de este vector que nos ataca a la sociedad.
0: Bueno, vos sabés que hay un dato, Julia, lo quiero compartir con vos para que comencemos a reflexionar sobre todo esto, ¿no? Porque una cosa tiene que ver con la otra, y en tema de salud todo marcha de la mano, porque siempre es así, ¿no? Y veía el fin de semana, me asustó un poco, o me llamó la atención un poco, si se quiere, las estadísticas del Ministerio de Salud Pública de la provincia, en donde hablaban que ni el 39% de la población salteña se ha inoculado con la vacuna antigripal, por un lado, ¿no? Esto para tenerlo en cuenta. Entonces me lleva a la reflexión de lo siguiente: si por allí nos cuesta tanto vacunarnos contra la gripe o colocarnos la vacuna antigripal, nos pasa lo mismo también en la prevención, porque parece que esperamos que nos pase, que estemos engripados, en este caso que estemos con alguna enfermedad tropical como el dengue, el chikungunya, y recién reaccionamos, ¿no? Creo que también por allí pasa que a veces no entendemos ni dimensionamos que todo se puede solucionar con tiempo, ¿no?
1: Así es, como vos lo dijiste, todo tiene que ver. Nosotros siempre trabajamos con el tema, nosotros somos personal de salud, y al igual que el personal de, justamente somos agentes socioambientales y están los agentes sanitarios. Si bien nosotros somos estamos especialmente abocados a lo que es enfermedades tropicales, que es dengue, zika, chikungunya, y la bioaplicación, o sea, la fumigación antes llamada, que ahora no se llama fumigación, sino que es bioaplicación, que se la hace de otra manera, la hacemos solamente nosotros y no los agentes sanitarios, se trabaja en conjunto con ellos. Toda la información que nosotros tenemos se la volcamos a ellos, al igual que ellos a nosotros, sobre estas enfermedades tropicales, dengue, zika y chikungunya. Más allá de decirte que son que lamentablemente la vacuna contra el dengue solamente es para una parte de la población, porque es para una parte nada más, para personas de mayor de 30 años, y no menor de 35 años, creo que algo así, de 25 a 30 años, creo que así es, no recuerdo en este momento, no está para niños ni adultos, y hemos visto esta temporada que esta enfermedad afectó muchísimo, muchísimo a las personas mayores.
0: Sí, es verdad.
1: Entonces, está en nuestras manos solamente tratar de evitar ese contagio o esa enfermedad. Y yo veía y llegaba a los domicilios, porque somos el primer contacto, como yo te digo, porque a nosotros nos pasa desde estadísticas del hospital, las personas que han entrado en ese momento por guardia, nos pasan el listado, nosotros sí trabajamos. Llegamos al domicilio y la persona decía, pero no fue culpa mía, fue culpa de que me fui a la casa de un vecino, me fui a la casa de una prima, pasé por el negocio de la vereda del negocio de mi barrio, puede ser porque haya pasado, nunca fue por su culpa.
0: Ajá. No,
1: nunca fue por su culpa. Entonces, Y veíamos las fotos, los videos que se subían, las guardias colapsadas sabiendo que había transitabilidad de esta enfermedad. Sí. Al enfermo y al que acompañaba al enfermo, porque hay que acompañarlo con mangas cortas, pantalones cortos, y decíamos, somos personas pensantes, y si sabemos que vamos a un lugar donde hay transitabilidad de esta enfermedad, mínimo nos pongamos un pantalón largo, mangas largas, digamos repelente, muchas formas de poder cuidarnos, yo siempre lo digo, es más, ahora va a ser más reiterativo las formas de cuidarse, porque como yo digo, hay veces entre comprar un repelente y después comprar todas las inyecciones o medicamentos por atrás para poder hacer pasar el dolor. Hay gente que ha transitado la enfermedad en el mes de diciembre y enero y hasta ahora sigue con los dolores, sigue medicándose. Imagínate lo que aparte de ahorrarte los dolores de cuerpo y muchas otras cosas que atañe a tu salud, el bolsillo, lo que te ahorras comprándote un repelente.
0: Totalmente, ¿no?
1: Y el repelente es una de las armas más esenciales que tenemos para poder cuidarnos. Y es como, a veces yo llegaba a algunos domicilios, gracias a Dios, este año el Ministerio de Salud nos ayudó con esa parte, poder entregar repelentes no solamente a las embarazadas, sino a los niños y a los adultos en riesgo. Entonces nosotros llegábamos a cada uno de los domicilios y entregábamos repelente, porque también era otra de poder enseñar al vecino en decir, no, si yo estoy enfermo, ¿para qué me voy a poner repelente? No, usalo el repelente para que dentro de tu domicilio no se pueda contagiar el resto de tu parte familiar. O si tenés que salir, no sigas desparramando, ¿verdad?, la enfermedad. Entonces, son puntos específicos que a veces el vecino lo toma por alto, pero para eso estamos nosotros, para ayudar a hacer la prevención y la educación, ya sea dentro de las casas, como sea también en las calles, que no, a veces nos encontrábamos con los vecinos, porque ese era otro punto específico. Llegábamos a la casa del vecino, el vecino no estaba, el vecino enfermo no estaba, porque se sentía bien un poquito y ya salía a dar vuelta. Y y de esta parte de ese, decíamos, ¿qué se está haciendo mal? ¿Se está pasando mal la información? Y queríamos saber y seguíamos poniendo el empeño en lo que nosotros hacemos, nuestro trabajo, porque es nuestro trabajo, y seguíamos tirando la información. Y son muchos puntitos que a veces al vecino se le pasa por alto, pero es más conciencia que otra cosa,
0: ¿no? No, totalmente. Julia, ¿en el transcurso de esta semana vuelven al trabajo descacharrado?
1: Así es, los chicos están preparando. Como yo te contaba hace como 2 semanas atrás, creo que fue, que salió un grupo de vacaciones, ahora le tocó a otro grupito, porque si bien somos de carne y hueso, necesitamos este descansito, y yo creo que esta temporada, o sea, esta parte del año nos da para poder hacerlo, y ya se vienen meses más fuertes para nosotros seguir trabajando. Una parte de la brigada, el personal que está ahora a cargo, va a realizar este trabajo, está realizando, porque justamente lo está haciendo, todos los trabajos que implica durante esta semana: control focal, educación, saneamiento ambiental y, bueno, posteriormente el despacho. Ya se estará pasando la información en qué sector lo van a hacer, para que el vecino que está escuchando en este momento esté preparado y ayude en ese tema del despacho dentro de la ciudad.
0: Julia, te agradezco muchísimo tu tiempo. Te mando un abrazo enorme.
1: Muchísimas gracias a ustedes por siempre pasar la información. Y recordemos que esta tarea o esta forma de poder ayudarnos a nosotros con el tema de dengue y chikungunya es una tarea de todos.
0: Bien, gracias Julia, hasta cualquier momento.
1: Gracias.
0: Muy amable. María Julia Troche, de la Brigada de Saneamiento Ambiental, dialogado con nosotros en la mañana de la radio. 9:00 a.m. 8 minutitos en la República Argentina. 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
4: Con neblinas en Capital Federal y Gran Buenos Aires, la térmica 4 grados un décimo. Declara el ex titular del ALESAT que podría complicar al gobierno.
5: El ex titular del ente regulador de aeropuertos, Francisco Leal, está siendo trasladado en estos momentos desde el penal de Ezeiza al juzgado número 2 de San Isidro para declarar en una causa por recibir coimas a través de contratos irregulares. A Leal lo investiga el juez Lino Mirabelli por el robo de equipos de espionaje, pero cuando allanaron su casa de Mendoza encontraron casi 2 millones de dólares y aquí en su departamento de Palermo, droga. El exfuncionario de Alberto Fernández y Javier Milei utilizó también un avión del tesorero de la AFA, Pablo Tobillino, para viajar a Barcelona. Actualmente se encuentra detenido en una ala del hospital de la cárcel de Ezeiza, haciéndose un tratamiento contra las adicciones. Reiteramos, en minutos nada más, declara Facundo Leal, ex titular de la OSNA. Desde los juzgados de San Isidro, Mercedes Ninzi Mitre informa primero.
4: Insólito ataque a runners. Jinetes se persiguieron con sus caballos a corredores, hasta los golpearon con boleadoras. El hecho ocurrió en la tradicional carrera de aventura doble Apolo que se disputó en Río Negro. Los agresores sacaron la señalización del circuito, tiraron piedras contra los corredores e incluso agredieron físicamente a algunos participantes.
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4: La interna menos pensada. Tras el partido ante Noruega, el técnico de Inglaterra, el alemán Thomas Tuchel, fue crítico con su equipo y ante una consulta periodística dijo que hubo suerte, a lo que el 10 de ellos, Jude Bellingham, en vez de ser diplomático, respondió con los tapones al pecho. Tal vez no sabe lo que es jugar en estas condiciones, disparó.
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6: Atención automovilistas, hay un auto varado en la autopista del oeste, en el carril rápido a la altura del kilómetro 16, mano a capital. Además sigue la reducción de uno de los carriles en la zona del peaje del ramal Campana de Panamericana. Es por un choque en cadena, 13 vehículos involucrados en estos momentos y una de las cabinas, la número 6, está inhabilitada para cruzar por el operativo. A esto hay que sumar también demoras en los trenes San Martín y Sarmiento, mientras lentamente se ilumina la ciudad.
4: Estamos en Villa Ángela, Chaco, en la 88.9. 6 décimos de grado bajo cero, así en Chaco, despejado con niebla. Aquí, en Capital Federal y Gran Buenos Aires, la térmica 4 grados un décimo, cielo despejado con neblina, la humedad 91%.
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0: participarán, además del presidente, Karina Milei, Diego Santilli y Martín Menem. A través de los cambios en la Carta Orgánica de la Entidad Monetaria, el gobierno busca prohibir la emisión sin respaldo y que los titulares del Banco Central permanezcan en el cargo más allá de los cambios de gobierno. Rodrigo Jorge, Mitra informa primero.
1: Inflación de julio. Las consultoras prevén un dato cercano al 2% pese a las subas de tarifas. Las estimaciones privadas para julio ya se ubican entre 1,8% como en la ciudad y el 2,1%. El transporte, los servicios regulados y las vacaciones de invierno empujan los precios mientras los alimentos muestran aumentos más moderados.
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1: A la impresionante campaña de Messi le faltan pocas cosas y el miércoles cumplirá una. Enfrentará por primera vez con la selección a Inglaterra. Sí lo hizo a nivel de clubes, pero nunca en partidos internacionales con la celeste blanca, y ocurrirá pasado mañana.
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3: Se va agilizando la autopista del oeste tras el incidente del kilómetro 16, Mano Capital. Sigue el corte de uno de los carriles del peaje en el ramal Campana de Panamericana tras el accidente múltiple. Tres vehículos involucrados. En estos momentos la vía número 6 es la afectada y se está aguardando la presencia de los peritos. Un tránsito intenso en La Plata, Buenos Aires, con demoras a partir de Dock Sud. Y atención, usuarios de trenes, porque el ferrocarril Urquiza, el Sarmiento y el San Martín operan con demoras en el arranque de la semana.
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1: Estamos en los Palmares de Colón, Entre Ríos, en la 107.9. 8 décimos de grado bajo cero, cielo despejado con niebla. El cielo despejado con neblina en Buenos Aires. La térmica 4 grados un décimo. Y la humedad 91%.
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0: sueña con su reelección y sus reformas.
1: Milei concentra su agenda en la reforma del Banco Central y reúne esta tarde a legisladores oficialistas para avanzar en el proyecto. El encuentro será a partir de las 15 en Casa Rosada y para

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0: Exactamente 9 de la mañana con 33 minutitos en la República Argentina, 15 grados la temperatura en nuestra ciudad y sus alrededores. Reiteramos, ¿no? Porque son constantes las preguntas y la insistencia por allí de la gente. Hoy no hay atención en la sucursal de Edesa, ni de aquí, ni de la China, más de la provincia, Edesa de la provincia, ¿no? Porque hoy es el día del trabajador de la electricidad. O sea, vuelvo a insistir con esto, ya lo dijimos, miércoles, jueves, viernes, hoy lunes, volvemos a insistir, hoy no abre la delegación o la sucursal de Edesa debido a este feriado, debido a los empleados, porque hoy se contempla el día del empleo de la electricidad. Así que si por allí no pagó la factura el martes de la semana pasada, o el miércoles de la semana pasada, al piste perdiste. Hoy no laburan y es muchísima. Continúa la pregunta de la gente, lo volvemos a reiterar. Hoy la empresa de esa no trabaja porque la gente viene, insiste, pregunta, manda mensaje y son muchísimos. El por qué no trabajan, bueno, ya lo hemos explicado el día viernes, lo hemos explicado el día jueves también, que jueves era el 9 de julio, el día viernes el feriado turístico o el feriado puente con fines turísticos, hoy día el lunes se contempla el día del feriado de la electricidad, tampoco están trabajando, así que téngalo en cuenta porque por allí hay gente que viene del interior inclusive a las sucursales de EDC, se dan con que están cerradas. Bueno, les recomiendo escuchar la radio. Escuchar la radio, así no tenemos este problemita, ¿eh? Bueno, avanzamos en la mañana de la radio en este día lunes. Mirá cómo se lo va el mes, ¿no? 13 de julio del año 2026. Este fin de semana, próximo pasado, y como es de público conocimiento, se llevó a cabo la caminata mariana. Participaron jóvenes de nuestra ciudad, de nuestra parroquia de San Roque, perdón, de nuestra parroquia de San Cayetano también, desde Pichanal hacia la ciudad de Orán, en esta caminata que se hace en forma anual, ¿no? Y que trae una alegría bastante importante, por lo menos a la gente que participa y lo que podemos disfrutar de ver esta caminata hacia la ciudad de Orán. Pablo Frete, ¿cómo estás? Buen día.
1: Muy buen día, Juan. Un saludo para vos y toda la audiencia.
0: Pablito, contame un poquito cómo se desarrolló esta actividad, ¿no? Estamos hablando de la caminata mariana hacia la ciudad de Orán.
1: Y la verdad, en un lindo momento vivimos el día sábado, tempranas horas de la mañana ya los chicos empezaron a llegar, salió de la misión de San Francisco, de la iglesia de San Francisco, vuelvo a repetir, a partir de las 7:30, 8 empezaron a llegar los primeros jóvenes, un nutrido grupo de feligreses, bueno, atendiendo que el sábado estaba un poco complicado el tema de la lluvia, ¿no? Empezó a llover temprano, tipo 6:30, 7 empezó a llover y como que empezó a mermar la existencia de los feligreses.
0: Ese es un tema del que te iba, estaba viéndolo también, a través estaba siguiéndote y siguiendo algunos colegas también por redes sociales y veía que acá también, lógicamente, la lluvia fue una protagonista indispensable del día sábado, pero esto no impidió para nada que se pueda desarrollar con total normalidad esta caminata mariana.
1: Sí, totalmente, Juan. Estuvimos charlando ahí con los organizadores, con algunos jóvenes y no tan jóvenes que ya son asiduos a la caminata mariana. Es la primera vez que toca lluvia. Siempre tocaba frío o calor, digamos así. Es que ellos consideraron que es una bonanza, que es una buena noticia, digamos, que haya llovido, digamos, para lo que es con la fe, ¿no? Así claro. Es que estaban más que contentos que aún así, a pesar de las inclemencias, los jóvenes decidieron continuar el camino. No solamente jóvenes, porque era una peregrinación familiar, había padres de familia, niños que acompañaron a sus hermanos, así es que era una linda jornada la del sábado, Juan.
0: Está bien. Pablo, una cantidad enorme, a pesar de todo esto de lo que estamos hablando, una cantidad enorme de jóvenes que han participado, ¿no?, en esta edición 2026.
1: Sí, bueno, estuvimos hablando con la gente de la policía durante el trayecto a la ciudad de Orán y, bueno, ellos estimaban que unos 5.000, 6.000 participantes en esa jornada, bueno, también contando lo que es la gente de la organización, los grupos juveniles que recibieron ahí en Orán, así es que es un marco importante de público la que se vivió ahí el sábado, Juan.
0: Uh-huh. Pablo acompañó y recibió también Monseñor Escocina, ¿no?, a los jóvenes.
1: Sí, bueno, la misa la inició acá en la ciudad de Pichanal con el Monseñor Escocina. luego hice lo propio ahí en la ciudad de Orán, y bueno, en Irigoyen, el recibimiento ahí para el descanso, el almuerzo. La gente de Irigoyen siempre recibe bien a los peregrinos, eso es para destacar, Juan, porque bueno, ahí en el complejo deportivo, bueno, nos recibieron con sandwichito, jugo, la gente de la parroquia Nuestra Señora de la Asunción, a cargo del padre Rodrigo Barreto, bueno, todo su equipo estuvieron preparando desde temprano. También yo le pude ver a la intendenta Soledad Cabrera, que estaba ahí también con todo su equipo recibiendo a los jóvenes, así es que un lindo recibimiento también ahí en la ciudad de Hipólito Yrigoyen, Juan.
0: Bien, lo importante que se pudo desarrollar con total normalidad, y me, como todos los años, ¿no? Como todos los años, me impactó la cantidad de gente que participó de esta caminata mariana. Fue impactante ver, vos viste cuando hacen esas tomas aéreas de los chicos, sí, caminando sobre la cinta asfáltica, era impactante el número de gente participando.
1: Sí, todos los años se hace de manera innovadora, digamos. Ya recordemos también hace 3 años que se está implementando lo que es el streaming, y bueno, ahora este año se sumó las imágenes aéreas, como están mencionando, y a través de esas imágenes aéreas, bueno, pudimos contactar, comprobar, digo bien, lo que es la cantidad de los jóvenes. Bueno, ya estábamos estimando una cantidad importante, bueno, hasta no confirmar con la policía, con la gente de gendarmería que estaba cubriendo lo que es la parte de seguridad vial. Bueno, ahí pudimos confirmar los primeros números oficiales. Esto, lógicamente, durante el transcurso de la semana o de lo que va el mes, digamos, seguramente se va a seguir confirmando más, Juan.
0: Bien, Pablo, ¿a qué hora se estuvo llegando a Orán aproximadamente?
1: Cerca de las 5:30, 6 de la tarde, estuvimos arribando a la ciudad de Orán. Ahí, bueno, ya en la Plaza Eduardo Arias nos estaba esperando el equipo de la catedral, la gente que estaba a cargo del streaming, que ellos estaban ahí en vivo, transmitiendo minuto a minuto, bueno, nosotros también compartiendo información. Todo el equipo ya estaban esperándonos ahí en la ciudad de Orán, y también el grupo de obispos y sacerdotes.
0: Bien, dentro de todo, con total normalidad, tranquilidad, gracias a Dios, sin ningún tipo de percance en el medio.
1: Sí, no, totalmente, los jóvenes, para destacar, digamos, eso también, el comportamiento y también el orden, la limpieza que llevaron durante toda la peregrinación, la gente de seguridad también, ellos mismos colaboraron con todo el equipo, y eso, la verdad, para destacar el comportamiento de los participantes, de los feligreses.
0: Ajá, bien, ¿pudiste hablar con Monseñor Escocina? ¿Qué dijo de esta caminata? Si lo hiciste, ¿qué dijo de esta caminata? ¿Hablaste con el padre Adrián? Contame un poquito de este tema.
1: Sí, bien, bueno, la verdad se lo vi contento, digamos, tanto como el padre Adrián, como para el padre, o para el obispo, Escocina, digo bien. Como te repito, nosotros siempre, al final, siempre nos compete lo que es la parte de la salida, el desayuno, en sí, bueno, ya los jóvenes ahí de la misión San Francisco preparados, y bueno, el viernes antes estuvimos hablando con el padre Adrián ahí de manera privada, y bueno, la verdad se encontraba entusiasmado, se encontraba comprometido, digamos, con esto, y se lo veía trabajando, digamos, con la gente hasta alta hora del viernes anterior, y bueno, después el sábado a la mañana también. Después, bueno, con el obispo estuvimos hablando, él nos decía que ya es prácticamente la última actividad que está realizando, porque bueno, recordemos que en un par de meses más se hace efectiva la jubilación de como obispo, como sacerdote, y luego, bueno, por eso él nos decía que es tanto así como para él, parte personal, algo más emotivo, Juan.
0: Totalmente. Bien, Pablito, te voy a agradecer por tu tiempo, te agradezco por el diálogo, será hasta cualquier oportunidad.
1: Sí, para mencionar una última información, el jueves, el 16, en el día de la misa en el Carmen, se le va a ordenar al monseñor Claudio Pablo Castricones, de manera oficial, como obispo coadjuntor. Ajá. Así es que es la misa que va a realizar a partir del mediodía en la Catedral de Orán. Así es que están todos invitados para participar de esta actividad que se va a realizar en la diócesis de Orán. Esto atendiendo, como te repito, es uno de los últimos meses ya como obispo de la diócesis del monseñor Claudio. Y luego ya oficialmente va a asumir Claudio Pablo Castricone como nuevo obispo de la diócesis de Orán.
0: Bien, Pablo, muchas gracias por tu tiempo.
1: Igualmente, Juan, un saludo para hoy, la vieja.
0: Allí estaba Pablo Frete desde la ciudad de Pichanal comentándonos justamente qué es lo que dejó esta caminata juvenil Mariana en esta edición 2026 hacia la ciudad de Orán. Exactamente 9 de la mañana con 44 minutitos. Nos actualizamos con los datos del tiempo, ¿sí? Nos vamos al encuentro del profe León de Chancalay, de la Estación Meteorológica de San José de Metán, actualizándonos los datos del tiempo para la jornada de hoy.
2: Muy buenos días. La Estación Climatológica de San José de Metán informa sobre el pronóstico extendido para la provincia de Salta. Datos proporcionados por el Servicio Meteorológico Nacional. Para hoy, día lunes 13 de julio de 2026. Hoy es el Día Mundial del Rock, Día Internacional del Director de Orquesta, Día Nacional de las Telecomunicaciones y Día del Trabajador de la Electricidad en nuestro país. Además, en un día como hoy, pero del año 1874, falleció en Buenos Aires en completa miseria Miguel Otero. Había sido nombrado gobernador interino de Salta en 1841. Fue capitán de caballería y recibió la Orden del Sol que le diera San Martín en méritos a sus servicios en el Perú. En 1943 fue declarada Monumento Histórico por decreto número 2478 la Chacra El Carmen de Güemes, nombre que llevaba en homenaje a la esposa del general Martín Miguel de Güemes. Para el sur se espera una mínima de 9 grados, una máxima de 20 grados. A la mañana algo nublado, a la tarde-noche parcialmente nublado. Para el día martes mínima 10 grados, máxima 22 grados. A la madrugada, a la mañana algo nublado y a la tarde-noche despejado. En horarios de la tarde habrá ráfagas entre 40 y 50 kilómetros por hora. Para el norte, mínima 12 grados, máxima 21 grados. A la mañana, algo nublado y a la tarde-noche parcialmente nublado. Para el día martes, mínima 13 grados, máxima 23 grados. A la madrugada, a la mañana, algo nublado y a la tarde-noche despejado. Para Salta Capital, mínima 7 grados, máxima 16 grados. A la mañana, parcialmente nublado y a la tarde, mayormente nublado. Para el día martes, mínima 7 grados, máxima 20 grados. A la madrugada, parcialmente nublado y a la mañana, tarde y noche, algo nublado. Para los valles, mínima 4 grados, máxima 22 grados. Cielo parcialmente nublado. Para el día martes, mínima 4 grados, máxima 23 grados. A la madrugada, parcialmente nublado. Y el resto de la jornada, algo nublado. Para los Andes, mínima menos 2 grados, máxima 13 grados. Cielo algo nublado. Para el día martes, mínima menos 6 grados, máxima 13 grados. A la madrugada, a la mañana, a la tarde, algo nublado. Y atención, a la tarde-noche, ráfagas entre 40 y 50 kilómetros por hora. Cordialmente, profesor León Chancalay, desde la Ciudad de la Miel, Tierra de Encuentros, Salta, Argentina.
0: Y allí estaba el profe León de Chancalay, desde la Estación Meteorológica de San José de Metán, comentándonos los datos del tiempo para la jornada de hoy, lo que resta de la jornada de hoy y las primeras horas del día de mañana. Tiempo de informarnos desde la redacción de Radio Mitre.
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5: Región Buenos Aires, cielo despejado, la térmica 5 grados, 2 décimos. declara el ex funcionario del ARSAT que podría complicar al gobierno.
6: El ex titular del ente de aeropuertos, Orsna, fue trasladado hace instantes aquí a los tribunales de San Isidro para declarar ante el juez Lino Mirabelli en una causa por coimas. Cuando le allanaron su casa de Mendoza y el departamento de Palermo, le encontraron $2.400.000. Cuando lo bajaron de en camión hace instantes aquí en tribunales de San Isidro, Radio Mitre le hizo varias preguntas y no quiso responder. En la indagatoria de hoy estará acompañado por el abogado Marcelo Rochetti, el mismo defensor del tesorero de la AFA, Pablo Tobillino. Facundo Leal fue también funcionario de Alberto Fernández, no solo de Milei, en aquel momento en el ARSAT. Desde los tribunales de San Isidro, Mercedes Ninzi Mitre informa primero.
5: Conmovedor testimonio de una argentina que perdió todo en el terremoto de Venezuela. Se llama María Tevez y habló con Radio Mitre.
7: No tengo dinero para alquilarme un lugar. Si yo fuese sola, Eduardo, yo llego a cualquier lado, pero ¿dónde llego con mis hijos? Lo único que teníamos era, como te digo, la mochila que yo llevaba. Mis hijos la ropa tenían puesta, es lo mismo, no sé qué lo que tienen ustedes ahora. Eso es todo, como si ahora se quedaran así como están en la nada. Mis hijos hoy tienen ropa porque nos han donado ropa. Perdés todo, te quedaste sin nada.
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5: Con Silvina Riela, la mamá de McAllister, el autor del primer gol ante Suiza.
8: Sí, cuando entra al precalentamiento, nosotros levantamos una bandera de la Pampa y bueno, él enseguida nos empieza a buscar hasta que ya cuando sabe qué lugar estamos, ya él sabe que tiene que mirar para ese lado. Así que después que hizo el gol, hizo el corazoncito mirando para ese lado.
9: ¡Qué bárbaro! ¿Y la bebé qué edad tiene?
8: 9 meses cumplió ahora en pleno mundial.
9: 9 meses, es una cosita. ¿Y Alexis está enloquecido con ella?
8: Sí, está enloquecido. Ayer llegó y vino a cenar con nosotros acá al hotel. Ah. Así que imagínate la alegría de él cuando la ve a ella y de ella cuando lo ve a él.
5: McAllister juega en Inglaterra y Radio Mitre consultó a su mamá sobre esa situación.
8: No, bueno, de hecho mi nieta nació en Inglaterra. Así que cuando todos cantan en que no saltes un inglés, yo me quedo sentada con ella porque obviamente yo no puedo decir lo mismo.
9: Claro, su nieta es inglesa. Así que,
8: claro. Así que nada, en ese sentido yo no me acoplo a eso.
4: Tránsito.
10: Agiliza el tránsito panamericano también en la autopista del oeste. Quedan retrasos por tramos en la avenida General Paz, en el ingreso de Perito Moreno hacia la autopista 25 de mayo desde Parque Chacabuco. En la ciudad de Víctor Hugo y Yerbal, un peatón fue atropellado. Y reiteramos que desde el mediodía va a quedar cerrada la colectora de Cantilo entre Aeroparque y la avenida Güiraldes. La interrupción será al menos hasta fin de año y va a afectar sobre todo al tránsito que desde la avenida Costanera utiliza esa salida hacia el norte del Gran Buenos Aires.
5: Argentina se despierta con expectativa. Estamos en Santa Rosa, La Pampa, cuna de los McAllister. En la 100.9, la térmica 0.1 grado, cielo nublado. Aquí en Buenos Aires, cielo despejado, la térmica 5 grados 2. Y la humedad 83%.
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0: Exactamente, 10 de la mañana, 20 minutitos en la República Argentina. ¿Cómo se nos está yendo el tiempo, no? ¿Cómo se nos está yendo julio, diría? Mirá, mañana 14, el miércoles juega la selección, el domingo somos campeón del mundo. ¿Quién te la crees toda también, no? No nos anticipemos, che. Mañana lanzamos el premio, ¿no? La pregunta ya la estamos tirando. ¿Quién pasa a la final, España o Francia? El primer mensaje que acierte el día miércoles lo vemos. Sorteamos una camiseta, ¿no? Mañana está ¿quién gana, Francia o España? España, Francia. Manco Campos, buen día. ¿Quién gana, España o Francia en la primera semi?
1: Buen día, Juan.
0: Buen
1: día para vos, para toda la audiencia. España.
0: ¿España?
1: Sí.
0: Este es de lo mío, ¿viste? Este es de lo mío. Está bien. Yo también quiero. Tengo mi corazoncita con la madre patria, ¿viste? Allí. ¿Qué va a hacer? Manco, ¿cómo funcionó? ¿Cómo funciona? ¿Cómo va todo con el gloriosito?
1: Bien. La verdad es que el fin de semana anterior tuvimos ya la tercera edición del gloriosito con un éxito total, en acompañamiento tanto de los equipos como los padres, todos los chicos, los papás de los chicos de embarcación. Realmente se han vivido dos días de puro fútbol infantil y bueno, contento por el objetivo que se logró nuevamente, ¿no? Ya en esta tercera edición, un éxito total.
0: La verdad que sí. Dos cosas, Manco. Primero que vi las refacciones de la cancha, quedó muy bonito, la pintura, el arreglo que se hizo, realmente lindo, muy muy bonito. Y la cantidad de chicos, hermano, impresionante la cantidad de chicos participando de este campeonato.
1: Sí, sí, la verdad es que, como vos bien lo decís, es alguna reacondicionamiento, digamos, lavado de cara, como yo le digo, a lo que es la parte de adentro del predio del club. Bueno, fue posible, como siempre digo, ¿no? Las casas de comercio que han auspiciado este torneo, los papás que también han apostado muchísimo en acompañar esta iniciativa, y bueno, se pudo demostrar y mostrar más que nada a todos los papás de las firmas comerciales a dónde fue a parar tanto la ayuda económica de ellos como el acompañamiento personal de cada uno, ¿no? La verdad es que se hizo una refacción muy linda y bueno, se formó un gran equipo y se pudo lograr acondicionarlo para la gente, más que nada, que nos han venido a visitar, ¿no?
0: Totalmente. Manco, ¿y cómo continúa esto para adelante?
1: Bueno, nosotros ya terminado esto, estamos en un parate en lo que es Superliga Infantil. Van a estar arrancando recién los primeros días del mes de agosto, van a aprovechar de descansar, tomarse un break en lo que es aprovechar las vacaciones de los chicos. Y bueno, en lo que es la actividad nuestra, bueno, lamentablemente vengo del municipio. Bueno, se presentó una situación complicada ahí, en donde primero había hablado con la gente de Acción Social por la TRAFI para poder llevar a los chicos a participar de un hermoso torneo el próximo fin de semana, sería 25 de julio.
0: Sí.
1: Teníamos una participación en Salta y bueno, había hablado la semana anterior con la jefa de Acción Social, había posibilidad de que la TRAFI esté disponible para nosotros. Hoy fui a verla y me dijo que no.
0: Ay.
1: Que no va a estar. Así que bueno, ahí estoy viendo cómo hacer, porque bueno, ya estaba contando con esa colaboración y más que nada ya habíamos entusiasmado a los chicos, ¿no? Para poder ser parte, porque yo ya también había hablado con una gente allá en Salta donde también allá había conseguido el alojamiento para los chicos, así que estábamos ya embarcados para este torneo. Y bueno, por ahí tuve ahí un entredicho con la señora de Acción Social, porque bueno, si ella primero me había asegurado que sí, yo simplemente iba para hacerla recordar y me salió con eso. Pero bueno, son situaciones que escapan, digamos, a lo mío, así que vamos a ver qué plan B tenemos.

0: tenemos, y bueno, si no, dejaremos para más adelante, ¿no?
1: Claro, claro. Pero, de hecho, esto no quita la continuidad de este torneo tan lindo que están realizando ustedes.
0: No, para nada, la verdad es que no empaña para nada. Nosotros seguimos, nosotros tenemos una organización de principio a fin, donde lo sabemos toda la actividad que tienen nuestros chicos, así que nosotros, gracias a Dios, recibimos invitaciones constantemente para participar de distintos torneos. En estos tiempos tenemos muchos chicos que se han sumado a nuestra escuela infantil, y bueno, nosotros estamos participando, lo que te decía, ¿no? En lo que va a ser la Superliga Infantil de Orán, ya sería el torneo clausura que está arrancando los primeros días del mes de agosto, creo que sábado primero de agosto ya arranca ya la fecha, así que nada, vamos a continuar nosotros con las prácticas habituales que tenemos en el predio del club. Seguramente vamos a modificar los horarios, aprovechando que están en vacaciones estas dos semanas los chicos, vamos a tratar de hacerlo un poco más temprano para que, bueno, los chicos puedan disfrutar y volver temprano a casa, ¿no? Así que seguimos nosotros con eso, Juan, a la par y acompañando a los cientos de chicos que concurren en nuestra escuela infantil.
1: ¿Cuántos chicos me dijiste, Manco? Perdón, decime el número de vuelta.
0: 105 chicos tenemos hoy actualmente.
1: Un poquito, digamos, son nada, digamos, nada.
0: Sí, la verdad que son bastante y significa un gran compromiso para nosotros. Lo tomamos como tal y, como siempre digo, ¿no? Significa que todavía seguimos haciendo bien las cosas, la gente confía bastante en nuestro trabajo, y bueno, como te decía al principio, quedó demostrado en el gloriosito, ¿no? La gran concurrencia que tuvimos. Hemos hablado con mucha gente ahí, que nos está quedando chico ya el predio del club para hacer un torneo de esta envergadura. Han quedado muchos chicos, muchas escuelitas, Juan, sin poder participar, justamente por el tema hospedaje, buscarle un alojamiento para la gente. Entonces hemos dejado muchos equipos de lado, ¿no? Pero bueno, queremos, si Dios quiere, para el próximo año buscar otro club, otra cancha, para poder dividir y, bueno, ya con anticipación poder lograr ser más amplio, que vengan más equipos a participar, y bueno, ya con unos 3 meses de anticipación poder ir viendo, en este caso, los hoteles, los hospedajes que tenemos acá en embarcación, como para que ya ellos sepan de que se va a realizar un evento de esta magnitud y que seguramente van a querer ocupar sus servicios cuando vienen a este torneo. Así que hemos dejado la bala alta en este torneo. Ojalá que para el año podamos hacerlo cada vez mucho mejor.
1: Bien, no, la verdad es que a mí me sorprendió, no me sorprendió, sino que la verdad es que lo vi con mucho agrado a esto de la cantidad de chicos participantes. Qué bueno que está, laburar con los niños del deporte está realmente fantástico y está bueno todo esto, digamos.
0: Sí, no, eso hay que darlo por descartado, ¿no? Siempre digo de que lo que estamos al frente de los chicos tenemos que saber la terrible responsabilidad de lo que significa estar al frente, ¿no? Entonces, en este caso, a mí que me toca ser la cara visible, y no solamente son los chicos, hay profes, hay padres, madres que trabajan alrededor de uno, y uno tiene que estar siempre al lado de ellos para acompañarlo, para coordinar, para ver de que todo salga bien, ¿no? Entonces, ese es mi trabajo fundamental, trabajo de lunes a lunes pensando en poder brindarle lo mejor para nuestros chicos, ¿no? Así, como te decía al principio, hoy lunes ya con todo entusiasmo estuve temprano en el municipio, ya yo iba a reafirmar el viaje y bueno, tenemos este pequeño contratiempo que ya vamos a ver si...
1: ¿Cómo se soluciona?
0: Podemos solucionarlo, sí, claro, hay que... Claro, un efecto positivo en todo esto, así que algo vamos a tratar de hacer y solucionar para que estos chicos puedan participar de este hermoso torneo allá en la ciudad de Salta, en donde va a venir gente de Argentinos Junior, viene el presidente de las divisiones infantiles, vienen dos gente de profe de captaciones de los juveniles. La verdad que un hermoso torneo, donde una linda oportunidad que nuestros niños de embarcación puedan mostrarse compitiendo y bueno, a través de la competencia, como no, puede ser el día de mañana un Jan Flores que hoy está ya fichado en Argentino Junior, puede decir que un pibe más de embarcación esté cumpliendo su sueño de poder llegar a ser jugador profesional, ¿no? Totalmente. Siempre tenemos este objetivo nosotros, así que un poquito ahí a la deriva, pero creo yo de que vamos a golpear alguna puerta, seguramente alguna autoridad del municipio también debe estar escuchando tu medio y bueno, siempre hay que ser, de tratar de buscar la solución y creo yo de que todavía no están cerradas las puertas para que nuestros chicos puedan viajar a este torneo, ¿no?
1: Sin lugar a dudas. Manco, te mando un abrazo enorme, gracias por tu tiempo.
0: A vos, Juan, un saludo y un saludo a toda la audiencia.
1: Gracias, muy amable. Héctor El Manco Campo nos contaba sobre el torneo gloriosito que se está disputando en el Club Esportivo Embarcación, que comenzó con un brick, con un stand-by en estos momentos, hasta los primeros días de agosto que retorna. Pero una cantidad enorme de chicos, es una postal encendida de la niñez, realmente fantástico. Está muy bueno y estas cosas hay que contarlas. Estamos modo mundial, aspiramos muy hondo el aire de la selección nacional. Ya con vista a esta nueva semifinal que nos regala la escaloneta, por cierto, en este Mundial México, Estados Unidos, Canadá 2026. Hace exactamente 40 minutos habló Lionel Scaloni. ¿Lo conocen? ¿Lo tienen en cuenta? ¿Sabe quién es? Es el director de... Bueno, primeramente fue jugador de fútbol seleccionado nacional en su tiempo. Y muy buen jugador de fútbol. Por ahí alguien dijo hace unos 8 o 9 años atrás, le decían al Chiqui Tapia, pero ¿por qué Scaloni, hermano? Si no, nunca fue técnico, no le tenemos fe que no va a hacer nada, que mirá los pendejos que está convocando. Estos eran los términos. Estos son unos pendejos que han salido del sub-20, que Julián Álvarez, que Leo Martínez, que Paredes, y eran unos pibes. ¿Y dónde salió el Dibu? ¿Quién no conoce al Dibu? Lo conoce él. Mirá vos dónde estamos, ¿no? Un mundial al hombro, con la copa todavía en casa, y una semifinal por jugar el día miércoles. Y no tenía experiencia Scaloni, ¿no? Argentinos somos y hablamos siempre del desconocimiento, hasta que conocemos, ¿vio? Bueno, volvemos a lo que estamos diciendo con este aroma mundial. Lionel Scaloni habló hace instantes y hace referencia a la semifinal contra Inglaterra. Escuchá lo que dijo, primera parte de esta conferencia de prensa previa al Mundial con Inglaterra y post-Mundial, en post-partido con Suiza. Primera parte, después te vamos a regalar la segunda parte porque es larguita. Te regalamos la primera parte de esta conferencia de prensa del director técnico de la selección, Lionel Scaloni.
2: De lo que se sufre y todas estas cuestiones, contanos qué viste del equipo, cómo viste el partido,
3: con que qué te quedás. Ustedes.
2: Que se sufre.
3: No quiere decir que fue duro, ¿no?
2: Duro fue poco.
3: Lo que vieron ustedes igual, creo que encontramos un rival que nos puso en aprieto, físicamente muy fuerte. Nos costó ganar los duelos, nos costó juntar pases, 5 o 6 pases. Y esa es la realidad, pero siempre tenemos una más y al final, bueno, lo sacamos adelante, pero nos sirve un montón para saber que lo que nos podemos encontrar, aunque no todos los equipos son así físicos, eso es real, no todos los equipos son de este nivel y físicamente tan fuerte, que pueden aceptar el uno contra uno en varios sectores de la cancha, y la realidad es que lo sufrimos, pero para llegar a una semifinal de un mundial es muy difícil no sufrir. Se sufre, en Qatar también sufrimos, a lo mejor jugando mejor que hoy, pero también sufrimos, así que es para estar satisfecho. Lógicamente, haber llegado a una semifinal después del mes y medio que llevamos acá, yo le venía diciendo a Nico ahora, hace un mes y medio, el panorama, que creo que lo dije ayer también, el panorama pintaba feo, y hoy podemos decir que estamos en semifinales, y solo es gracias a los jugadores, porque si no confiaba en ellos que podían estar, yo había tomado otras decisiones, había pensado en cambiar a varios, y hoy ellos me han dado la razón, más allá de que estemos justos, porque es la realidad, me han dado la razón y esto indica que el fútbol no es 2 más 2, 4, así que estamos contentos y satisfechos.
4: Lionel, ¿puedo apagar eso? Están
5: acá Facundo Ventura, el streaming de la televisión pública. Bueno, te saco un poco de la alegría de este triunfo tan duro, tan una victoria tan trabajada. Y ya te quiero preguntar por la semi que se viene frente a Inglaterra, que va a ser un partido especial no solo en lo futbolístico, sino en lo emocional. ¿Cómo imaginás que vas a vivir vos y los jugadores este partido? ¿Y qué mensaje le puedes dar a todos los argentinos que estamos ansiosos esperando?
3: Es un partido de fútbol, ¿eh? El mensaje es que es un partido de fútbol. No busquemos otra cosa, es un partido de fútbol. Y vamos a jugar un partido de fútbol contra una gran selección que tiene un gran entrenador, que lo aprecio, lo admiro mucho. Y es un partido de fútbol, punto. No hay más que eso.
6: Lionel, acá, felicitaciones por el pase semifinales. Tienes a ahorrar el Canal 26. De los 17 goles que tiene la selección argentina en este Mundial, 3 fueron de cabeza, un número importante que adquiere más connotación si se compara con Qatar, que no hubo goles por esa vía. Cuando hizo el gol Alexis, se los vio al cuerpo técnico felicitar a Walter Samuel, el experto en la materia. Te quería consultar qué tan analizado o qué tan trabajado estaba esa zona del primer palo de Suiza y si la selección argentina hoy es una potencia en la pelota parada.
3: Bueno, vieron que lo fuimos a saludar, así que está la imagen por todos lados, porque insistió mucho que en ese primer palo Alexis podía ganar, que Leo la tire ahí. Ya el anterior partido Alexis también había tenido un par. En ese sector es muy... Alexis es, es de los mejores. Y el reconocimiento para él, porque se la pasa trabajando no solo de pelota parada, sino que lleva un tiempo y bueno, es justo reconocérselo porque estamos bien ahí. Y al final la pelota parada no es necesario ser alto, ser grandote. Alexis no es su fuerte la altura, pero va muy bien y conocemos nuestras virtudes y sobre todo que tenemos gente que la pone donde realmente le decimos, así que no sé si potencia, pero que bueno, somos un equipo también que a tener cuidado, cosa que antes a lo mejor no sucedía, pero por un montón de connotaciones podía haber pasado. Creo que estamos bien en ese aspecto.
7: Lionel, aquí, Néstor Clivati, del Espectador.
3: Hoy sí me puede decir, Néstor, hoy me puede decir que jugamos más o menos, te la tomo.
7: Bueno, entonces la saco, la pregunta porque la tenía como una opción, decir, pero no te quería tirar mala onda, ¿viste?
3: No, qué mala onda, no. En este momento que estamos, ¿cómo voy a estar?
7: Bueno, no, mala onda. Primero esto, es el equipo que más goles marcó de los que llega a la semifinal. Es un...
3: ¿Ah, sí?
7: Es un valor extraordinario, es un equipo poderoso en ese aspecto. Pero la pregunta es, un poco incómoda en ese sentido, ¿está mejor en los números que en el juego la selección?
3: Viste que yo el otro día te dije que contra Egipto y contra Cabo Verde el equipo al final jugó, intentó, tuvo más posición que rival. Hoy no, hoy la realidad es que hoy sufrimos. Sí. Pero también porque el rival juega, porque el rival te estudia y porque el rival a lo mejor... Muchos pensaban que porque había jugado 120 minutos estaba en condición física más o menos, pero son gente físicamente fuerte. Y ahora cuenta mucho el físico, cuenta mucho. En esta instancia cuenta mucho. Todos los dos duelos que había en la cancha los terminaban ganando ellos, las segundas pelotas terminaban... Y todo eso te va complicando. Pero sacando el partido de hoy, que es reconocible que no estuvimos como queríamos, yo creo que el juego de la selección no era malo, al contrario, creábamos situaciones y no estábamos tan mal. Hoy sí que fue un partido complicado, difícil. Por otra parte, sabíamos que iba a ser así, intentamos imponer nuestro juego, no fue posible, y hay que felicitarlo también al equipo rival porque la verdad que ha hecho un trabajo enorme. Pero sacando el partido de hoy, yo estoy conforme con el desempeño del equipo. Y esto no hace más que reforzar de que hay que seguir trabajando.
4: Lionel, ¿cómo estás? Acá Matías Palacios, para Radio La Red. ¿Cómo estás? 5 campeonatos jugados por tu selección, 5 semifinales. ¿Cuál es la razón por dónde pasó todo, de haber llegado tan lejos, ¿qué podés contar de tu equipo? Y otra cosa, hay miles y miles de argentinos en este momento en las calles, sábado a la noche, es fiesta, ¿qué les decís a todos ellos?
8: Que tengan cuidado, que si beben que no agarren el auto, eso, que disfruten y estamos en una semifinal que no es poca cosa. Y visto lo visto, creo que es un mérito increíble. Y 5 campeonatos, 5 semifinales, bueno, no había caído en eso, pero bueno, es algo para estar satisfecho. No tenemos la pócima de por qué, pero sin, como siempre decimos, sin los jugadores que tenemos, es difícil. Al final, hoy fue una prueba más de que con un rival bastante superior a lo que veníamos afrontando, el equipo al final siguió intentando, a lo mejor no jugando.
1: Bueno, viste la primera parte de esta conferencia que acaba de dar Leonel Scaloni, el director técnico del seleccionado nacional. En instante vamos a volver, lógicamente, a escuchar qué es lo que decía, porque estamos todos muy con este aire mundialista y sobre todo muy expectante por lo que vaya a pasar con este partido en semifinales, Argentina versus Inglaterra, un rival histórico, ¿no?, del seleccionado nacional. Y que lógicamente todos queremos tener la alegría de pasar a la final después de jugar ese partido. En instante volvemos con esto. Pausa comercial en la mañana. Vamos y venimos.
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5: Qué linda cortina, che. Hermosa cortina esa, ¿no? Vamos a tener más vigente. Más vigente la vamos a tener. 10 de la mañana con 52 minutitos. La hora en la República Argentina. Cielo despejado en nuestra ciudad. Con una temperatura actual de 14 grados centígrados. Una térmica de 15 grados centígrados. Hoy, pronunciado descenso de la temperatura a partir de las 18:30, temperatura que horas 22 aproximadamente puede rondar entre los 7 y 8 grados centígrados. Noche fría vamos a tener, ¿eh? Noche fría para este día lunes, madrugadas del martes. Está bien porque comenzó el receso escolar de invierno, las vacaciones de invierno, como comúnmente le decimos nosotros, para los niños, para los jóvenes, para los docentes que disfrutan de esta temporada del año. Que está bueno descansar un poquito, hacer un parate, hacer un break en todo esto y decir, bueno, paramos, descansamos, recargamos las energías para arrancar la segunda parte del año con pilas 0KM, ¿no? Y lógicamente los chicos estar inactivos en la escuela, me refiero, la Casa de la Cultura Municipal pensó y dio algunas actividades como para que puedan entretenerse su tiempo libre, tener un momentito de distracción, de poder dispersarse los chicos y disfrutar de algunas actividades que durante el año no lo pueden hacer, lógicamente, por las exigencias escolares. Licenciada Ana Darlache Silva, ¿cómo le va? Buen día.
6: Hola, Juan, buen día y bueno, un saludo a toda la audiencia de Radio Panamericana.
5: ¿Cómo anda usted? ¿Con frío? ¿Con calor? ¿Cómo está? ¿Cómo está su temperatura? Porque friolenta es usted.
6: Sí, no, pero ahora estoy bien, con el sol. Estamos.
5: Calentita la oficina.
6: No, acá, mira, estamos con las chicas organizando, viste, todo lo que es. Nosotros ya, o sea, estamos con lo que es vacaciones, pero a la vez ya empezando a sacar todo lo que es agosto.
5: Claro.
6: Que ya nos está respirando en la nuca.
5: Medio complicado decir para usted vacaciones, porque es donde más trabajan desde la Casa de la Cultura, y tiene que ver con que tienen todo un armado para entretener a los niños y demás con distintas actividades, así que vacaciones, el título, porque laburan y mucho.
6: Así es, justamente cuando todos descansan, nosotros también recorremos. Así que bueno, viste que nosotros el día viernes estuvimos charlando, empezamos con lo que sería la feria mensual de artesanos, emprendedores, manualistas, bueno, se llevó a cabo el día viernes, con un cierre que estuvieron participando en los talleres de la Casa de la Cultura, el taller de canto, el taller de guitarra, el ballet municipal también. Eso fue como para dar inicio a estas vacaciones que estábamos hablando. En el día de ayer, en el complejo, estuvo visitándonos el planetario de la Estrella de Plata, viste que es el tercer año consecutivo.
5: Perdón, Anita, me dijeron que algo fantástico, innovador, terrible.
6: Sí, gracias a Dios, me estuvieron mandando un mensaje los chicos que vinieron, muy, muy conformes, porque dice que tuvieron buen público. Nosotros, como te digo, ellos llegaron ayer a las 11 de la mañana, ya empezaron a armar todo lo que era el planetario. Y bueno, la primer función desde la municipalidad, teníamos 60 entradas gratis. Le dimos a la escuelita de la Loma, para los niñitos uh-huh. de la escuela de Loma. Bueno, lo vi al director y le entregamos las 60 entraditas. Entonces él se encargaba de distribuirla entre los niños para que puedan estar disfrutando de este espectáculo. La verdad que es algo innovador, muy lindo. Es el tercer año que nos visitan ya, pero con muchísima gente que estuvo acompañando luego de ellos. Ellos trabajaban hasta las 11 de la noche con diferentes funciones. Claro. Venían con lo que era aventura submarina, lo que era el espacio y dinosaurios. Dependía, bueno, vos elegías cuál era la proyección que querías ver y tenían diferentes horarios.
5: Claro.
6: Bueno, muy conformes con esto los chicos. Me avisaron que, bueno, que había, como te digo, tuvieron buen público. Y bueno, ahora, empezando esta semanita ya de vacaciones, empezamos nosotros con lo que es el recorrido del cine móvil por diferentes barrios de acá de Embarcación. Y la semana que viene vamos a estar recorriendo el interior.
5: Bien. Pero esta no es, Anita, la única actividad que ustedes tienen programado para este receso escolar de invierno.
6: Mira, hasta el momento, como te digo, te vamos a recorrer con el cine. Bueno, ya pasamos con lo del planetario y estamos, si Dios quiere, el día viernes vamos a estar también con una actividad que vamos a ir a la Loma uh-huh. A acompañar, el encuentro de las iglesias que se lleva a cabo. Ya participamos la vez anterior y ahora también vamos a estar acompañando a la Secretaría de la niñez. Vamos a estar acompañando a la doctora Carla, nosotros llevando para la muestra de los diferentes talleres que tenemos, y bueno, ella mostrando las actividades, tiene juegos y esas cosas, y también un poco de concientización, ¿viste?
5: Claro.
6: Así que bueno, nosotros vamos a estar el viernes por la mañana acompañando en esto, y viendo, como te digo, el interior es lo que nos lleva, ¿viste? El salir más temprano, el viajar y toda la logística esa, así que bueno. Y ya, como te digo, mientras tanto, otro grupo ya vamos a tener una alegoría también por el Día del Amigo. Están acostumbrados a lo que realizamos en Plaza San Martín para que puedan ir a sacarse fotos. Y nosotros ya acá, con las actividades de agosto, viendo cómo vamos a organizarnos, tengo que reunirme también con el padre para ver cuáles son las actividades suyas para que unifiquemos y podamos trabajar como lo venimos haciendo ya estos años, ¿viste? Así que ya la estuve viendo el día viernes a la señora Graciela, así que ya seguramente mañana nos vamos a estar reuniendo, porque viste que el lunes es como arrancar con todo.
5: Sí, sí.
6: Sí, igual que nosotros, como te digo, el cine, hoy empezamos el cine en Tierras Fiscales, la función va a ser a las 16 horas. El día de mañana vamos a tener dos funciones, vamos a estar visitando la Loma a las 14 horas. Mira. Y luego vamos a estar en el barrio El Tanque a las 16. Mañana va a ser dos funciones. El día miércoles teníamos programado visitar lo que era el barrio El Tráfico, pero bueno, pasó la selección y bueno, ese día tenemos el partido y justo a las 16 horas, que era el horario del cine, así que ahí hicimos un cambio para que la función del día miércoles que tenemos en el barrio El Tráfico la pasamos para el día viernes. El viernes a las 15:30 vamos a estar visitando el barrio El Tráfico y cuando salgamos de ahí nos vamos a ir a la función grande que hay para todo el público, uh-huh. que va a ser en el complejo.
5: Claro, claro.
6: En el salón del complejo. Y bueno, el jueves tenemos una función a las 15 en lo que es Cristo Arriba. Y bueno, esto sería la primer semana de vacaciones en lo que es Embarcación. Y ya la próxima semana vamos a estar en el interior. En la próxima semana, el día lunes, el Día del Amigo, como te digo, vamos a estar visitando a las 14 horas Fortín Dragones, a las 16 horas vamos a estar en Igman. Luego el día martes vamos a estar a las 16 horas visitando Campichuelo. El día miércoles vamos a estar a las 14 horas en Misión Chaqueña y a las 16 en Carboncito. Y el día jueves 23 vamos a estar visitando a las 15 horas Padre Lozano y a las 17 Misión Salín.
5: Bien.
6: Paralelamente, ahí aprovechando que vamos a estar por el interior, vamos a estar, mientras se va proyectando la película para los niños, nosotros vamos a aprovechar para hacer con la gente el trámite de los carnets de artesanos. Este año en Fondo Ciudadano pusieron como requisito excluyente que tenían que ser artesanos con carnet. Antes había dos líneas, una era para artesanos con carnet y sin carnet. Este año ya pusieron como obligatorio, digamos, que tengan el carnet. Entonces queremos aprovechar la visita al interior para que todos los artesanos puedan empezar a tramitar el carnet, justamente ya para que el año que viene no nos agarre desprevenido, por decirlo así, y hacer con tiempo. Porque, bueno, lo que demora es de la secretaría, así para que nos lleguen los carnets. Estos ya no tienen fecha de vencimiento, son de la Secretaría de Cultura de la provincia, y es un carnet que ya les va a durar, no lo van a tener que estar renovando, ¿me entendés? Así que queremos aprovechar este viaje para hacerlo. Y también acá en Embarcación vamos a estar en esta semanita, el jueves 16 y viernes 17, por la mañana, tramitando acá en la Casa de la Cultura. Así que, bueno, ya bien tenga el flyer, te voy a estar compartiendo como para que lo lean y los compartan también en los medios, para que podamos aprovechar esto y empezar a hacer este trámite, porque es tan necesario para los artesanos.
5: Anita, contame, ¿cuáles son las películas que se están proyectando para los niños con este cine móvil?
6: Hay la película de Super Mario Bros. Es la que...
5: Estaba viendo en Hoyt, por ejemplo. Vos sabés lo que te conté, que es Hoyt, cuando te pregunto. 50.000 mangos una entrada para verlo a Mario. Y acá lo estamos viendo gratis.
6: Exactamente, gratis. Y también, viste, que desde la municipalidad nosotros le ofrecemos a los niños un puflito, juguito, como para que puedan estar sentaditos tranquilos y disfrutando de la película. Así que, bueno, es la de Mario. Yo, como te digo, ya estoy medio fuera de onda, porque ya mis hijos ya están grandes, pero bueno, los chicos me dicen, esta es la que está ahora de moda, la de Mario. Así que esa es la que vamos a estar proyectando con el cine móvil, tanto acá en Embarcación como en toda la jurisdicción.
5: Ah, buenísimo, buenísimo. Muy bien pensado, Anita. O sea, muy bien organizado. Está bueno porque los chicos tienen momentos de distracción, de esparcimiento. Está perfecto, digo yo.
6: Sí, para aprovechar, como para hacer algo acá, que viste, como te digo, va a ser la proyección en el complejo. Esa va a ser a las 18 horas. Y bueno, hago extensiva la invitación para toda la comunidad, así puedan ir al salón del complejo a las 18 horas, el día viernes 17, como para disfrutar de la película. Así que bueno, uno viste que siempre empieza a pasar a los contactos la invitación. La vez pasada, cuando lo hicimos en vacaciones en verano, hubo buena cantidad de niños acompañándonos, así que aprovechando ahora como para disfrutar de esta película. No todos tienen la posibilidad de viajar, ¿viste? Así que bueno, justamente por eso hacemos esto desde el municipio.
5: Bien, bueno, qué buenas noticias. Me decía, trabajando ya por el mes de agosto, y cuando dijiste eso, Anita, me puse a ver el almanaque digital que tenemos aquí, y estamos semana y media, dos ya de agosto, o sea, nada.
6: Nada, nada. Yo ya estoy mirando desde hace el fin de junio que ya vengo pensando. Bueno, me tengo que poner a sentarnos y empezar a ver, porque viste que hay actividades que, bueno, que siempre se repiten, porque, bueno, es cuando la época en que aprovechan tanto los ballets como las diferentes academias y todo como para mostrarse. Y también tenemos que tener en cuenta que no son solamente las actividades que tenemos por San Roque, sino que nosotros empezamos a partir del 5 de agosto con lo que es San Cayetano. La previa a San Cayetano siempre también hacemos Noche de la Casa de la Cultura, Noche de Ballet, luego tenemos lo que es el acto a la mañana que se organiza junto con la Escuela Fray Francisco Victoria, y bueno, ya a la tarde, viste que ya la procesión y todo eso, así que como te digo, yo ya estoy tratando de armar todo porque ya me tengo que sentar con la gente, con mis jefes, para que veamos qué es esto, lo que se va a poder llevar a cabo.
5: Claro.
6: Así que bueno, también me tengo que reunir con el padre, como te digo, como para ir ya finiquitando, viendo qué es lo que van a realizar desde la iglesia, como para que nos organicemos con los horarios y todo, y no sobreponer las actividades. Así que ya empieza la movida. Como te digo, en vacaciones es lo que menos descansamos.
5: Claro, está bueno, está bueno. Gracias, licenciada. Ya nos vamos a estar encontrando seguramente.
6: Bueno, Juan, te agradezco como siempre el espacio y bueno, un saludo a toda la audiencia y nos vamos a estar viendo seguramente estos días.
5: Bueno, gracias, Anita. Un beso enorme. Que andes bien.
6: Un beso. Chao, chao.
5: Chao, chao. Era la licenciada Ana Darlache Silva, directora de Cultura de nuestra municipalidad. 11:00 a.m, 6 minutitos en la República Argentina. Venimos atrasados, don Marito. Le ponemos música a la mañana. Vamos y venimos, tenemos mucho más para contarle. Vamos.

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0: Buenos Aires, cielo cubierto, toda la térmica, 5 grados 6 décimos. Irán y Estados Unidos se atacan por el control del Estrecho de Hormuz. Ambos países se encuentran a casi la mitad del plazo de 60 días en el que debían negociar el fin definitivo de la guerra. En cambio, una serie de ataques en el Estrecho han avivado los temores de un retorno a una guerra total. Vamos a golpear muy duro a Irán y vamos a mantener seguro el Estrecho y probablemente lo vamos a administrar, dijo Trump. Cachavacha, el nuevo DT de Uruguay, Diego Forlán, ex 10 de la Celeste, será reemplazante de Marcelo Bielsa en el Banco Uruguayo. Cachavacha asumirá hasta marzo próximo y también conducirá al Sub-20. Forlán lleva más de 5 años sin dirigir un equipo. En 2020 condujo durante 11 partidos, 2 por la Copa Libertadores, a Peñarol. Estamos en Mendoza, capital, en la 100.3, 6 grados 6 de temperatura, cielo algo nublado con neblina. En Capital Federal y Gran Buenos Aires, cielo cubierto. La térmica, 5 grados 6 décimos y la humedad, 85%.
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0: Plus, ¿no? No, ni Clona 5, no sé, pero bueno, me van a meter en cara porque estoy diciendo un nombre de medicamento, no lo puedo decir, pero bueno, lo digo. Me compré una caja de clonazepam por 60, o sea que tengo 120 dosis ahí, boludo. Y calculo que 40 me las tomo el miércoles antes y después del Mundial. La verdad, chango, terminó el partido con Suiza y eran las 2 de la mañana y a mí el estado de excitación, el estado de nerviosismo, de ansiedad que me comí, no pude dormir, boludo. Los días yo tenía cancha, lógicamente. No me pude dormir, era bien impresionante. Lo que me pegó el partido de con Suiza fue terrible. En las 2 de la mañana yo seguía tomando mate porque mi ansiedad seguía mi cuerpo con energía para seguirla. Y yo, ¿qué hago? Mira, ¿dónde voy? Un día jueves, ¿qué hago? No me quedaba otra, boludo. Como para matar energía, qué sé yo, boludo. Tengo que tomar mate, ver tele. Me puse a ver mirá lo que estaba bien, entonces el embole que tenía, la ansiedad que tenía. Me puse a ver la saga, no sé cuántas de las películas vi. De la saga esa de. ¿Luz de Luna? Sí. De los vampiros. Sí, esa, ¿no? Crepúsculo. La vi como 20 veces y la volví a ver porque no tenía que. Y ya no sabía qué ver, boludo. Porque si empezaba una serie, no la. No la completaba. Pero bueno, me vi tres películas. Y cuando me dio sueño, tenía que levantarme para venir a la radio. O sea, menos mal que juegan a las 4 de la tarde. Tiene tiempo de hacer la digestión de lo que pase. Pase lo que pase, seguimos siendo finalistas en este mundial. Che, estuve viendo la Expo en Moscoñas donde pude. El día. ¿Ah? ¿Vieron o sábado fue? Ya se me pierde el tiempo. Bueno, estuve viendo la Expo Mosconi, buena actuación de los changos de la 20, bien los changos, aclamado por el público. Le gustó a la gente de Mosconi la actuación de los changos, y esto está bueno, digamos. Son nuestros valores. Que si todavía no lo vio, bueno, no lo vea, ¿no? Son admirables, escúchelo. Escúchelo, que es lo mejor que hacen. Ya para las fiestas de nuestra ciudad van a estar presentes. Carlitos Vidal, ¿cómo estás, mi hermano?
1: ¿Cómo andás, Juan?
0: Yo bien, no sé cómo estás vos.
1: No, bien, bien, buen día.
0: No, pa. Me dijiste que estabas bien.
1: Bueno, pero igual ahí, al mal tiempo, buena cara.
0: Exacto, al mal tiempo, buena cara.
1: Buen día para vos
0: y pero
1: para
0: toda la audiencia. Pero no tiene que ver con la actuación y el desvelo, nada que ver con esto.
1: No, más vale, no,
0: andamos. Son excesos de comida, digamos.
1: Sí, andamos medio, igual que vos, medio complicado con el tema de la selección, vos viste, los nervios,
0: las. Y aparte que vos tenés un rubro laboral que es complicado, hermano, vos laburás con comida.
1: Sí.
0: Y es inevitable no comer.
1: No, más vale.
0: Entonces te complica eso, ¿no? Sí, sí. No es fácil, digamos.
1: Sí, no.
0: ¿Cómo no te tentás con un bife, con un huevo cuando estás cocinando? ¿Te
1: tentás?
0: Sí, así. Che, Carlito, ¿cómo fue? Te estuvo lindo.
1: Y bueno,
0: estuvo lindo Mosconi.
1: La verdad que, como, qué decirte, mira, cuando estábamos arriba del escenario con los changos y empezamos a tocar, era algo increíble, realmente. Es, como bien te decía, es un sueño que estamos cumpliendo con los changos. Había muchos de mis compañeros que ya tenían experiencia en la Expo Mosconi con otros grupos, uh-huh. Pero principalmente Gonzalo y yo que nosotros empezamos con el grupo, fue algo impresionante para él, para mí, algo hermoso realmente. Creo yo que estar en uno de los mejores escenarios de la zona es algo increíble que se puede llegar a cumplir como artista.
0: Y había muchísima gente, Carlitos, mucha gente, y lo pedían, eso es lo bueno.
1: Sí, bueno, un evento como la Expo Mosconi es muy, muy convocante, sí, mucha gente, y es algo que te da mucha visibilidad, y no solamente para el público en general que asiste, ¿no? Sino también para muchos productores que andaban por ahí, y que bueno, seguramente si tuvimos la suerte de gustarle, podremos empezar a tener trabajo en otros lugares, ¿no? Eso es lo importante de un evento como la Expo Mosconi, que te da mucha visibilidad, no solamente, como te digo, para la gente, sino uh-huh. también para gente que está trabajando en el rubro.
0: Claro. Carlito, volvieron muy contentos después de esta presentación, ¿no? Porque estuvo buena, porque te buscaban los medios. Tengo un colega allí que insistía con hablar con ustedes, le digo, ya habla, siento de correr, le digo, no te van a decir nada.
1: Sí, no, la
0: ahí,
1: verdad
0: que. Juancito Escobar me llamó, che, ¿cómo hago para? Y te pecharo, Carlito se llama la voz, el tecladista, y pecharo, te va a contestar la pregunta.
1: Sí, bueno, con Gonzalo estuvimos haciendo prensa ahí con los diversos canales y medios digitales que nos hablaban para hacer las notas. Y la verdad que en general, tanto la organización como, bueno, los colegas de ustedes de la radio que nos hablaron para compartir una nota, un ratito, un momento ahí, una entrevista. La verdad que la hospitalidad de la gente de Mosconi...
0: ¿No? No está bueno el horario, digamos.
1: Sí, bueno.
0: Bah, no sé, qué sé yo. Para vos lo mejor te guste.
1: No, bueno, sí. Es difícil estar en los primeros momentos y encima en la primera luna del festival, pero la verdad que la gente se portó muy bien y pudimos dar un show acorde al escenario ese, ¿no?
0: Claro.
1: Es muy grande.
0: Exigente.
1: Sí, no, vale. Y bueno, la verdad que, sí, bueno, con el tema del horario, por ahí escuchamos algunas cosas. Gente que había por ahí, que se acercaba. ¿Cómo no van a estar en un horario más
0: central? No, bueno, pero el horario no es la cuestión. A ver, esto pasa acá en el norte, Carlito, y eso yo te digo, porque vos te vas un poquito más allá de Tucumán, y estas cosas no pasan. Allá, por ejemplo, te vas a Tucumán, que hacen el plato de limones, Pamayá, todo ese lugar, te dicen a las 22 y un minuto está arrancado el set y está hasta las manos gente. Aquí en el norte tenemos la costumbre que ya voy, que enseguida, que más tarde, que damos vuelta, que el maquillaje, que si la tanga me combina con el pantalón, y todas esas cuestiones, que es al pedo, hacerlo antes. Ya tengo turno a la peluquería a las 8, pero empieza a las 8 y media, pero nunca empieza a las 8 y media, común de la gente del norte, ¿no? Entonces, vos vas a las 8 y media y no hay nadie, después todos se enojan porque el show a lo mejor pasó, pero que llegaste tarde fuiste vos. Entonces tenemos que sacarnos esa costumbre de llegar tarde a las convocatorias, porque pasa esto, no podemos disfrutar a lo mejor de un buen show, ¿no?
1: Bueno, la verdad que nosotros cuando llegamos al predio, gran parte de la gente estaba aglomerada en la parte de los puestos que hay alrededor de la cancha.
0: Buscando comida.
1: Claro, comida, bueno, como bien sabes, la Expo Mosconi es una exposición de emprendedores,
0: sí, de emprendedores
1: de toda la zona, no solamente de Mosconi. Y una vez que empezamos el show, sí se empezó a venir la gente. La verdad es que muy bueno, muy muy bueno el recibimiento de la gente, cómo reconocen el trabajo de uno. Es algo lindo para nosotros que recién estamos empezando, ¿no? La verdad que, como te digo, es un sueño que estamos cumpliendo.
0: Carlito, hicieron de todo tipo de música, presentaron, tiraron toda la carne al asador.
1: Sí, bueno, como siempre tratamos de, en estas ocasiones, así en estos festivales, llevar un repertorio que sea bastante variado, selecciones de chacareras, escondidos, zambas, chamamé, y bueno, como siempre, como una carta de presentación que tenemos son las canciones Materia Pendiente y El Camión de Germán, que tuvo muy buena devolución de parte del público, también de la organización. Fue muy, muy reconocido ese tema, le gustó mucho la versión a la gente, la versión que hicimos, que preparamos para ahí. Y terminamos siempre los shows a pura fiesta con enganchados de huaynos, carnavalitos. Y bueno, eso es más o menos lo que comprende el repertorio que estamos manejando ahora, ¿no?
0: Carlito, y una agenda apretada ya para lo que queda el año.
1: Y sí, me imagino que sí, bueno, justamente eso nos preguntaban allá en Mosconi, la gente de los medios, pero por ahí nosotros los músicos no estamos tan enterados de eso más se encarga el equipo de gestión artística nuestra, que bueno, ellos están más enterados de la fecha. Nosotros por ahí nos dicen, Chango, tiene que tocar el viernes y listo, ¿viste? Pero siempre, como siempre, estamos ensayando, estamos preparando todo para posibles shows. Gracias a Dios nunca nos tomó por desprevenido, no sabe qué hacer, ¿no? En algún escenario. Pero sí, me imagino que sí, ya se vienen las semanas importantes en nuestro pueblo, todo lo que es el mes de agosto, que son las fiestas de San Cayetano, de San Roque. Después ya...
0: Septiembre con la fiesta de los estudiantes.
1: Septiembre.
0: Octubre con embarcación.
1: Exactamente, sí.
0: Y hay una agenda grande, ¿no?
1: Sí, no, más vale. Mirá, ya para septiembre tenemos algunas contrataciones para aquel lado, para Mosconi, Vespucio.
0: Así ¿por eventos estudiantiles?
1: No, son eventos privados.
0: Privados,
1: sí,
0: privado,
1: sí,
0: bien.
1: Sí.
0: Bien. No, bueno, pero valen.
1: No, más vale, bueno, obviamente.
0: De hecho, eso lo comentábamos con Mario esta mañana. Y yo creo, digo, que los chavos después del mundial se van a tener que empezar a poner en remojo, una forma de decir, ¿no? Ponerse en remojo porque le vienen varios eventos juntos, ¿no?
1: Sí, no, más vale. Bueno, yo tengo la suerte, lo digo siempre, cuando estamos en escena, arriba del escenario, en cualquier lugar donde vamos, tengo la suerte, el privilegio de poder contar con compañeros que, además de ser excelentísimos músicos de nuestra ciudad, también son personas súper predispuestas al trabajo, que siempre están tratando de ver en qué podemos mejorar, qué puede aportar cada uno para la banda. Y sí, desde ya te digo que estamos trabajando para lo que se viene.
2: O sea, que ya este tiempo lo están ocupando en armar el próximo show, que seguramente va a ser en nuestra ciudad el próximo.
1: Claro. No me equivoco. Y sí, seguramente. Sí, bueno, nosotros lo que hacemos siempre, después de volver de una tocada, si no tenemos ningún compromiso...
2: ¿De qué es el idioma del amigo cantando en una cabeza? Un amigo cantando en una... En el patio de una casa, compartiendo un vinito, lo que sea, con los amigos, la cantada.
1: Claro.
2: O la tocada.
1: Sí, exactamente.
2: Es el lenguaje todavía, ¿no?
1: Sí, no, más vale. Bueno, eso es algo que uno va... Le va quedando en la jerga de uno a medida que se va metiendo más en este mundo, ¿no? Pero bueno, nosotros siempre que volvemos de...
2: Pero siguen en esto, ¿no? Por ir a juntarse con los amigos.
1: Sí, a ver, nosotros...
2: Algo que es inevitable.
1: Nosotros volvimos de Moscón y nos juntamos, guitarreamos un rato hasta las 6:30 de la mañana más o menos.
2: Un ratito.
1: Y no, bueno, estaba así, siempre tenemos la sede ahí en la 20, que el que quiere ir siempre está más que invitado. Si escuchan nuestras canciones... Si sos amante del folclore, con tu corazón peñero no hace falta que te invite el 20 de febrero. Así
2: es la canción, ¿no?
1: Así que bueno, ya la mayoría de la gente sabe, ¿no?
2: Y ya caen.
1: Sí, siempre, muchas veces nos toca compartir con gente nueva que por ahí se acerca, ¿viste? Y se forman lindos grupos de amigos ahí. Y bueno, como te digo, siempre que volvemos.
2: ¿Y está bueno, digamos?
1: Sí, nada más vale. Volvimos esta vuelta de Mosconi y nos juntamos ahí un rato, nos pusimos a hablar de un poco de lo que se puede venir más adelante. Nos van tirando por parte de Claudia, nuestra manager, nos va diciendo: che, Chango, miren, tenemos esta fecha que tengo que cerrarla, tenemos esta otra, tienen que ir preparando esto, la gente nos pidió esto, etcétera, etcétera. Y bueno, viste, uno va,
2: no,
1: va
2: a trabajar. Lógico, eso se hace con tiempo, cerrar sí. Fecha y demás.
1: No, y lo bueno, ¿sabes qué? Que yo rescato mucho es que algo muy lindo es que cuando nosotros vamos a algún lado, por ejemplo, los eventos privados, a nosotros la gente viene y nos dice, por ahí nuestra manager, ella viene y nos dice, le dice a las personas, ¿qué quieren que hagan los changos? Y la empieza a pasar
2: los papeles.
1: No, y la gente le dice, no, que hagan lo que ellos quieran, porque
2: claro.
1: A nosotros nos gusta lo que ellos hacen.
2: Claro,
1: la verdad
2: claro,
1: que eso
2: claro.
1: Es algo, me acaricia el alma de que a la gente le guste lo que vos estás haciendo. Es un indicativo de que estás yendo por buen camino y que es por ahí por donde tenés que seguir, ¿no?
2: No, pero el común denominador de ustedes es que enranquean por todos los géneros y digamos y está bueno porque lo hacen bueno, digamos. Se animaron a hacer hasta música tropical en un momento y está bueno, digamos.
1: Sí, bueno, eso es lo lindo porque la versatilidad del grupo te permite hacer eso,
2: claro.
1: Arrancar por el folclore, que es lo que hicimos, e ir pasando por muchísimos géneros. Es como bien vos lo decías, hasta cumbia hicimos en algún momento. Dos, tres temitas de cumbia que tenemos por ahí, versiones adaptadas, que por ahí la hacía Luciano Pereira, El Vestido Rojo. También agarramos algunos temas que generalmente son de la movida tropical y los hicimos chamamé, guaracha, que es algo más cercano por ahí a lo que es el folclore.
2: No, está bueno. Che, te pregunto, saco el tema. ¿Cómo salimos a Inglaterra o Argentina?
1: Mira, yo lo único que sé es que el partido ese... Tenemos que ganarlo como sea, pero... Si no lo ganamos, la verdad que es increíble el trabajo del equipo.
2: ¿En qué año naciste vos?
1: 2002.
2: Bueno, eras muy chiquito, tenías 4 años, no te acuerdo nada. En 2006, Alemania 2006, fue el último partido en donde jugó Argentina con Inglaterra. Acá hay un condicionante. En ese plantel jugaba Lionel Scaloni. Fue un partidazo, perdió a Argentina por 1-0. Fue un partidazo. Lionel Scaloni se agarró a piña con Bregman en ese entonces.
1: Sí.
2: Delantero tremendo que tenía el seleccionado.
1: Sí, estuve viendo los videos.
2: ¿Lo viste?
1: Sí.
2: Bueno, lo expulsaron todos los mierdas al que hoy es director técnico de la selección nacional. Eso es la última vez que. Mira, y hoy vuelve a juntarse con Inglaterra, Argentina, pero con Lionel Scaloni como técnico. Y Bregman es manager seleccionado inglés. Y lo que vi ayer en la tele me sorprendió. A los abrazos, como amigo de toda la vida. Claro, Lionel Scaloni jugó en Inglaterra. Pues, abrazados como grandes amigos, o sea, se limó la pereza de aquel 2006, todo bien, digamos, ¿no? Y lo dijo Leonel Escalón, lo estábamos escuchando hace rato, a ver, a los periodistas, a la prensa, no es más que no llegamos al terreno. Es un partido de fútbol, tiene razón, es un partido de fútbol, no es más que esto. Y por allí la gente empieza a mezclar tanto y un montón de cuestiones. Es un partido de fútbol, no más que esto, ¿no?
1: Y bueno, pero lo que pasa por ahí, Juan, es que creo yo que es una cuestión más de historia de nuestro país. No hay nadie en el país que no sepa lo que pasó, no solamente en 1982, sino lo que viene pasando hace mucho.
2: Cuatro atorrantes para justificar la mugre que estaban haciendo de la Argentina. Y pagamos las consecuencias de estos cuatro atorrantes que justificaron con esta guerra el no querer entregar el gobierno, que lo tuvieron que entregar, de hecho, en el 83 lo entregaron. ¿Me entiendes? Yo creo que la parte política no tiene que influenciar en esto, tiene que ser una fiesta, tenemos que vivir. Ahora te puede gustar o no los ingleses. ¿Me entienden? Por ejemplo, mi vieja es gallega, yo amo a los españoles, porque tengo toda la familia en España, como tengo familia en Italia también. ¿Me entienden? Y para mí yo quisiera que le pongo toda la ficha a España, no porque Francia haya sido rival de la Argentina en el Mundial anterior. Para mí quiero, mi corazón está en España, ¿qué quiere que te diga? Por mi familia, por mi vieja, por mi antepasado. Cada uno tiene lo suyo, y creo que de eso se trata, ¿no?
1: Y sí, más vale, obviamente, por cuestiones así familiares, uno a veces se inclina, ¿no?, por otro equipo. Yo también, como lo decís vos, para mí es más una cuestión de historia, de mucha gente, de nuestro país. Como todos, bueno, argentinos, no nos olvidamos de eso, pero,
2: no, por lo que no.
1: Pero hoy por hoy, obviamente, bueno, es verdad, por ahí no tiene que centrarse tanto en esas cosas, algo como el Mundial. Sin olvidarnos y sin perder el respeto nunca por nuestros héroes de Malvinas.
2: Para el Mundial, loco, tenés que grabar algo para que lo difundamos en la radio. Te juntaste con los changos hoy, graba algo. No podés decirme que no.
1: Mirá, podríamos hacerlo. Una vuelta con Gonzalo estábamos tratando de.
2: Claro, busca a Gonzalo, qué sé yo, lo busca a. Me deja pensar el nombre. Bueno, en fin. Bueno. Busca a los changos, los juntás y hacer el título, grabar y lo mandamos en la radio, ya hacemos la previa.
1: Bueno, nosotros con Gonzalo estábamos reversionando hace un tiempo una versión del himno nacional, que lo estábamos haciendo más con un toque folclórico.
2: ¿Y por qué no?
1: Sí, no, bueno, obviamente con todo el respeto del mundo, ¿no?
2: Pero lógico,
1: no,
2: se entiende.
1: Tratamos de hacer eso en algún momento y lo tenemos por ahí. Lo hicimos una vuelta para un acto que nos pedían en una escuela, que pidieron nuestra presencia y bueno, quedó de esa forma y
2: bueno, asumí un compromiso, no seas cagón.
1: Bueno, pero
2: no me gusta que seas cagón.
1: Bueno, para que pase el partido.
2: No, yo
1: no, no, por favor.
2: Antes del partido, para promocionar el partido, justamente con Chavo la 20.
1: No, pero mirá si pasa algo, después somos la mufa de la 20.
2: A ver, ¿qué es lo más grave que puede pasar? ¿Que vamos a pelear un tercer puesto? Es lo más grave que puede pasar. No va a pasar más que esto.
1: No, bueno.
2: No va a pasar más que esto. O sea, en Argentina ya queda hasta el final del Mundial. Son los cuatro mejores del mundo. Acá solamente se busca uno para entregar una copa, pero acá están los cuatro mejores. Ya no hay más que pelear.
1: No, bueno, la verdad que la selección no... No, creo que yo, como siempre lo dice nuestro capitán... Mirá, tengo un problema por ahí con la selección. Me dice mi novia el otro día, ¿quién querés más, vos, a Messi o a mí?
2: No,
1: a Messi.
2: Pero escúchame.
1: No, no, no me preguntes.
2: No me ponga prueba, hombre.
1: No me preguntes porque ya sabes cuál es la respuesta, ¿no? Obviamente la amo a mi novia.
2: Sí, pero, no, claro, pero...
1: Pero vos, viendo los partidos, vos te fijas lo que es. Y la verdad que yo creo que cuando terminó el partido de Egipto estamos todos como escalón y no es increíble la demostración de lo que es tener garra, huevo y corazón para jugar.
2: La verdad, ¿no? Fue mucho más... mucho más de una carga de nervios el partido contra Egipto que con
1: Sí, no, el último partido estábamos más tranquilos todos. Imagínate, cuando estábamos juntos en la casa con los changos ahí el día del partido de Egipto, terminó el partido, había chongos que lloraban.
2: Claro,
1: pero porque tenés que descargar por algún lado la emoción esa, la tensión, sí, no, impresionante.
2: No, bueno, no te quiero decir que fue fácil con Suiza, porque no fue fácil tampoco, pero lo vi más complicado con Egipto.
1: Sí.
2: Mucho más complicado.
1: Sí, sí.
2: De perder 2-0 y remontarlo.
1: No puedes remontarlo en 12 minutos de algo. Bueno, creo que nunca antes visto, ¿no?
2: Dicen lo que saben, yo soy simplemente un poco conocedor, nada más. Lo que saben que hay una final España-Argentina. Es lo que saben.
1: Mira,
2: yo no me hago cargo de eso. Yo digo lo que dicen, lo que saben. El fútbol no tiene lógica, no puede predecir nada. porque son 11 contra 11. Bueno, en el caso de Suiza era 10 contra 11. 11 contra 11 y puede pasar cualquier cosa, ya lo viste.
1: Sí.
2: Pero la gente que está y sigue el fútbol y habla de fútbol internacional, ellos presagian una final España-Argentina.
1: Sí, no sé si viste también del streamer, es el influencer Speed, el morochito ese.
2: ¿Qué negro?
1: Bueno,
2: no quería
1: decirlo de esa forma.
2: Pero encima de Fiero este estúpido, porque es horrible, es difícil de mirar el negro, boludo. Porque hay negro que va a decir, bueno, negro fachero, este negro es. Mal hablado, fiero, mala onda, tiene toda, boludo.
1: Che, pero no quiso mufar, viste.
2: No mufó, claro, ya, quiso. Como decís.
1: Pero no se puede, nada, no, no se puede. Nosotros tenemos protecciones sagradas acá en Argentina.
2: Escúchame, ya se le pasó el cuarto de hora. 30 años tiene el pibe, boludo. Dedícate a laburar, negro, déjate joder, claro.
1: Sí, no, vos claro. Sabés que en el entretiempo yo me pongo a ver el Facebook. Y veo la foto del vago, yo dije, ojalá que sea IA, digo. Y entro a ver video en YouTube.
2: En la transmisión en directo, la que estaba pasando D-Sport, ¿no? La de Telefe, que son también D-Sport, y aparte de la transmisión oficial, que es la que vemos todos en todos los canales, tiene sus cámaras propias, como tiene Telefe sus cámaras propias, y D-Sport sí tiene una cámara que lo mostraba él.
1: Ah, mirá.
2: Lo mostraba cada rato, porque yo voy haciendo zapping a ver las otras misiones, a ver qué muestran en las tribunas. Bueno, la muestran allá que era, bueno, para ver el conchetaje del partido, porque también lo tiene, ¿viste?
1: Claro.
2: Y vos sabés que te lo mostraba. Yo decía, pero ¿qué hace este negrito que no se va a su casa? De acá de la computadora sigue haciendo streaming. Pero bueno, la verdad es que esa cosa conmigo no, o sea, no, la mufa no.
1: Sí, bueno, yo creo que en Argentina somos muy cabuleros en ese sentido, muy de pensar en tanto las buenas energías como las malas, ¿no?
2: Ahora, ¿qué camiseta se va a poner el negro, no? Pues dice, no tiene nacionalidad, ¿no? ¿Qué crees que te digo?
1: Bueno, mira, vos sabés que, hablando de camisetas, ayer estaba leyendo algo muy, creo yo, que quizás para recordarle un poco al Diego, un poco de nuestra historia del fútbol.
2: ¿Camiseta azul?
1: No sé si será verdad.
2: Es verdad.
1: Que quieren jugar
2: yo
1: con
2: te
1: el...
2: lo digo. Soy viejo, pero no tan viejo. Yo el primer mundial que tengo memoria es en 1978 Argentina. Todavía ya tengo memoria de ese mundial, en donde en casa pudimos dar la vuelta que fue la primera, ¿sí? Y de ahí vengo. Y da la casualidad que la mayoría de las finales se jugó con la alternativa. En Argentina por cuestión de localía tenían que cambiar la camiseta, porque asemejaba mucho con la alemana en aquel entonces. En México pasó lo mismo, porque el adversario tenía una camiseta muy similar, y como venían los cruces y Argentina era como que local, tenía que cambiar y ponerse el azul. Y ahora no le correspondería jugar con la azul a la Argentina, porque le corresponde jugar con la camiseta nacional, con la titular. Pero bueno, se pidió autorización a la AFA, que ayer lo hizo Chiqui Tapia, y la AFA le dijo, sí, métale, la FIFA, le dijo, sí, métale, así que van a jugar con azul.
1: Bueno, un dato.
2: Pero esto es una cuestión cabulera, si se quiere.
1: Y bueno, y un dato de colores.
2: ¿La tenemos con eso?
1: Un dato de colores que me acuerdo yo cuando era más chico, años atrás, no se le quería mucho la camiseta azul, ¿no? Porque se hablaba un poquito de que siempre que jugábamos con la azul...
2: Perdíamos. Sí, porque empezamos el Mundial de Qatar jugando con la camiseta azul y perdimos, ¿te acordás?
1: Bueno, pero mirá lo que, ¿no? Yo creo que la confianza que hay puesta en ese
2: plantel... No, es lo que hablamos con DJ Santo esta mañana y decíamos... Va, yo lo decía y él afirmó a lo que yo decía, pero para mí la final también es España-Argentina. Una cuestión personal. A ver, Dios quiera no equivocarme.
1: Nos deben algo, ¿no?
2: ¿Quién?
1: Los españoles. Nos deben un partido de fútbol.
2: Nosotros nos debemos todos
1: No, pará. Yo te hablo. Nos deben un partido de fútbol.
2: Ah, no, sí.
1: Que no quisieron jugarlo.
2: Claro. Bueno, pero no están todas las condiciones. Tienen razón. No están todas las condiciones. Bueno, vuelvo a nuestro carrito. ¿Te comprometes a la canción o no? Mirá que yo lo quiero para mañana. Tenés 24 horas. Oh. Un desafío, boludo. ¿Qué te cuesta?
1: Bueno, vamos a ver qué se puede hacer. Pero te prometo que no lo...
2: Es un detalle como usted le quiere un ganador, ¿no?
1: No me voy a hacer boludo, quedar tranquilo. Es más, lo hablo con el chango apenas llegue y a ver qué podemos hacer.
2: Meta.
1: Pero no te preocupes.
2: Aunque sea cortito, es como para ponerlo como cábala, porque dijimos, hoy día lanzamos una cruzada. La gente tiene que mandar mensajes desde mañana, durante todo el día y hasta la primera hora del miércoles, de cuál es el posible resultado entre Argentina e Inglaterra. Una vez finalizado el partido, con el resultado puesto, entre los que hayan acertado, se va a sortear una camiseta original de la tele. Hoy tenés suerte, amigo. Hoy tenés suerte.
1: Igual podemos arreglar ahí el temita por la camiseta. No, me
2: con eso, arreglar, me hacía acordar a Manuel Adorni, a Milay, no los arreglo, no. Esta suena, tú decías arreglo en este país que tenemos hoy, y suena transfugiada, ¿viste?
1: No, bueno, no, sí, queda tranquilo, como hace todo lo posible. No quiero terminar la nota sin antes, como siempre, agradecer. Te pido un minutito.
2: Sí,
1: bueno, a toda la gente de nuestro staff por ahí. Mirá, en Mosconi el tiempo te condiciona un poco en los escenarios, eso que vos tenés. Gracias a Dios nos dieron un buen tiempo arriba del escenario.
2: ¿Cuánto tiempo?
1: 45 minutos.
2: Ah, mira, un ratito.
1: Sí. Y bueno, la cuestión es que...
2: ¿Checaron el calle de los 20, del show de los 20?
1: No te sabría decir porque, como te digo, no lo manejamos nosotros eso.
2: Ah, realmente. Ya nos mandó la Claudia al frente.
1: No, es que sí. Bueno, también nosotros estamos para subir, para tocar y para tratar de dar el mejor show
2: la
1: para la gente.
2: Que la relee ella.
1: Y claro. Sí, no, bueno, mucho. Si no, sería un quilombo, imagínate si todos tuviéramos...
2: No, es así, pues lógico.
1: Pero,
2: no tiene por qué tocar esa parte de ustedes.
1: Claro, ¿no? Pero bueno, la verdad que, como te decía, quizás por ahí no tuvimos tanto tiempo para dar todos los agradecimientos que nos gustaría dar arriba del escenario, pero como siempre, a todo el staff de la banda, a toda la familia de la banda, porque es una familia la que tenemos en los Changos de la 20, a toda la gente que nos vive colaborando siempre, me barreta si no lo nombro, así que miren, primerito lo voy a nombrar. A mi tío el ruso, que siempre está dando una mano.
2: No te va a ayudar más con los árboles rusos, ¿no?
1: No,
2: eres loco, ¿no?
1: No, sí, siempre está.
2: Mira que el ruso se manda unos panes dulces.
1: Sí, no, impresionante.
2: Impresionante.
1: Está siempre colaborando.
2: Los son un espectáculo también.
1: Sí, claro. Bueno, él que está colaborando siempre. A mi viejo, que siempre nos da una mano. A la gente que nos ayuda siempre con el transporte. Claudia, Carlos. También al director de la radio, a Claudio, que siempre nos acompaña y trata de ayudarnos en lo que es lo audiovisual.
2: No, se porta Claudio Yeco. Cuando se le pone algo en el mate, ahí. Bien, al colaborador bien, digamos.
1: Bueno, también a mi pareja, que me está aguantando en todas siempre, que por ahí...
2: ¿Ya te van a sacar la roja, chico? No.
1: No
2: abusar nomás.
1: No, ella sabe que es una cuestión... meramente profesional. También, bueno, a toda la gente del pueblo, ¿no? Que siempre nos está ayudando, los amigos, y agradecerle a la gente de Mosconi por el recibimiento, por la buena onda, por lo bien que nos trataron, tanto público como parte de la organización. Y principal...
2: Nombraste a tu pareja, y me vino una idea al mate. Vos sabés que el mejor crítico de un músico es una mujer. Vos preguntarle a tu pareja qué te gustaría que cantemos y escuchá lo que te dice.
1: No, pero no sabe lo que nos pasa con ella. Ella siempre, por ahí, ella está en la casa, escucha los ensayos y nos dice, che, tendrían que hacer este tema.
2: ¿A mí
1: no?
2: No pasó
1: con un tema de que lo hacía Bandido, ese que dice, si te van a volver, ¿cómo es? Y si tu amor no vuelve, tendré que conformarme con fotografía. Tiene que hacer este tema, dice. Y yo le digo, ¿será? Vos decís que háganlo, me dice. Bueno, era que lo íbamos a empezar a hacer, lo hemos pateado, han pasado 3 semanas más o menos, pum, sale un grupo, chamamecero, no sé de dónde lo hace, la pega.
2: Claro.
1: Total. Imagínate, nos queríamos morir
2: las
1: nosotros.
2: Las mujeres son las críticas más grandes de un músico, porque a las mujeres sí les gusta siempre escuchar música. Entonces cuando la mujer viene y dice, che, acepta el tema... Ni lo dudé, amigo, ni lo dudé porque te está cantando la posta, ¿no?
1: Sí, no, bueno, más vale. Ve, hasta en eso nos ayudan. No me quiero olvidar, ya termino, te prometo que termino por acá.
2: No, está todo bien, cariño.
1: Con los agradecimientos, muy importante para todos nosotros también, como siempre, agradecerle a nuestro intendente, el doctor Carlos Funes, que también, más que un amigo de la banda, es parte de la banda con todo el apoyo que siempre nos brindó. Muchas veces te digo que hasta lo que hablamos con él, ¿no? Las palabras que nos da siempre, el aliento, la fe que tiene depositada en nosotros, y todo el apoyo que siempre nos está dando y colaborándonos con toda la ayuda que puede, importantísima para nosotros, como siempre lo digo. Gran parte de lo que es hoy los changos de la 20, de todo lo que logramos este año, sin el doctor nada de esto sería totalmente posible, porque es una ayuda muy grande que nos dio. Estamos totalmente agradecidos con él, estamos contentos de que ya esté mejor de salud, y bueno, si nos está escuchando le mandamos un saludo y un abrazo muy grande de parte de toda la banda. Nos hubiese gustado que esté con nosotros en Moscón ese día, no pudo ir por esto de salud, pero estamos seguros de que acá en Embarcación ya vamos a poder compartir, y lo voy a poner un poquito en compromiso. Esperamos que se anime a subir a cantar un temito, aunque sea con nosotros.
2: Y no sé, no lo veo al doctor cantando, che, pero ahí sí que
1: no,
2: sí.
1: Pero ahí lo cantamos todo al unísono nomás y vamos para adelante, así que sería un placer para nosotros poder compartir,
2: bueno,
1: con él algo.
2: Te acepta la
1: sí, no creo que diga apuesta, que no, digamos. Más vale. No, claro. Y además si estamos ahí, lo vemos ahí adelante, lo llamamos, y listo, claro. Chao. No, pero bueno,
2: me
1: gracias.
2: Neta, Carlito, te vamos a seguir, lógicamente, nos queda muy poco tiempo ya para lo que son las festividades en nuestra localidad, y más vamos a tener la oportunidad, como estamos de local, jugamos de local, ahí podemos descorchar todo.
1: Sí, no, más vale. Bueno, y es como te digo siempre, para nosotros, creo yo que el escenario más difícil y el que más anhelamos nosotros siempre es el escenario local, ¿no?
2: No, porque totalmente. Acá está cantarle a tu gente es lo más complicado que hay.
1: Sí, no, y es lo más lindo, si la gente reacciona como vos esperás y te hace el aguante.
2: Vamos nomás.
1: Es impresionante eso, claro. Así que bueno, sería la primera vez que vamos a estar en Embarcación este año, compartiendo con nuestra gente, brindándole nuestro show. Así que estamos tratando de hacer el mejor trabajo posible para que cuando lleguemos a ese momento sea una fiesta para todos los embarcacionenses.
2: Sin lugar a dudas va a ser así. Gracias, mi hermano, gracias por venir.
1: No, gracias a ustedes.
2: Siempre nos da una vueltita y nos cuenta la. Está bueno.
1: Gracias a ustedes por la buena onda, por siempre estar llamándonos.
2: No, después te voy a pasar factura, no te canteo. Ah, bueno. Te voy a pasar factura con algunos lucecitos del ruso por ahí.
1: Bueno, de una. Sí, no hay drama, no te preocupes, que nosotros, bueno, por lo menos por parte de mi emprendimiento, siempre estamos tratando de hacerle llegar algo a la radio.
2: Sí,
1: ¿entendés?
2: Sí,
1: y bueno, así que ya te vamos a traer algo, che. Te prometo, yo te voy a traer algo.
2: ¿Te importa de Inglaterra?
1: Sí, sí.
2: Ah, listo.
1: Ya
2: listo.
1: Te voy a traer algo. Vos que mateas toda la mañana, yo te voy a traer algo.
2: No, yo sé, mira, yo puedo no almorzar un día.
1: Sí. Pero más de
2: la semana pasada me abandonaron porque mi vieja dejó salda, me dejaron solo. Entonces me preguntaba por teléfono y dije, ¿ya comiste? Sí, le dije, perdón. ¿Sabes cuál era mi almuerzo, no?
1: Mate.
2: Claro,
1: mate, sí, mate.
2: Pasaba por el negocio y mi hermano me compró un tremendo pan casero con chicharrón y me sentaba a tomar mate a ver los partidos. O sea, ese era mi almuerzo, yo me sentía feliz. O sea,
1: y es que el mate yo creo que es un.
2: Claro.
1: Un fiel acompañante de todo, te lo digo yo, pero como estudiante universitario, tuve todo el tiempo en el mate.
2: No te digo que cuando terminé de jugar Argentina-Suiza, que terminamos como a la una y pichirola, yo seguía tomando mate hasta las 3 de la mañana, estuve tomando mate, porque no se me bajaba la ansiedad, aparte porque no tenía sueño.
1: Mira, te va a llevar bien con los managers del grupo en algún momento.
2: Ya lo sé,
1: sabes que todo el día está con el mate.
2: ¿No? Me conozco con tu vieja, ¿no? Éramos. ¿Qué tendríamos? 12, 13 años que nos conocemos. De chica, de edad, ¿no? Ya tengo 50, mira los años, hace más de 40 años que nos conocemos con tu viejo también, lógicamente, desde cuando era novio. Bueno, ni existía, claro.
1: No estaba ni en proyecto todavía.
2: No sé eso.
1: Pero bueno, menos mal, mira que se han decidido, dijo. No, la verdad que, bueno, para despedirme, gracias a todos. No tengo nada más que palabras de agradecimiento para todos los que confían en nosotros. Y bueno, vamos por mucho más y a no aflojarle.
2: Seguramente, toda la energía, hermano, que hagan las cosas, sigan haciendo las cosas bien y que les salga todo bien. Está bueno.
1: Muchísimas gracias, Juan.
2: Disfrutarlo, que es lo mejor que te puede pasar.
1: Gracias.
2: Exactamente, 12-10 minutos en el país. 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

0: El cielo cubierto en Capital Federal y Gran Buenos Aires, la térmica 5 grados 6 décimos. Declara el exfuncionario del ARSAT que podría complicar al gobierno.
1: El ex titular del ente de aeropuertos, OSNA, Facundo Leal, sigue declarando frente al juez federal de San Isidro, Lino Mirabelli, en una indagatoria por haber recibido supuestamente coimas mientras conducía el ARSAT. Leal no quiso hablar cuando lo bajaron del camión de traslado proveniente de la cárcel de Ezeiza. Al exfuncionario de Milei y Alberto Fernández le encontraron $2.400.000 termosellados en dos de sus domicilios. Quien lo defiende es el abogado del tesorero de la AFA, Tobillino, Marcelo Rochetti. Facundo Leal lleva 2 meses detenido, pero no por recibir coimas, sino porque le encontraron droga en su departamento de Palermo. Desde los tribunales de San Isidro, Mercedes Ninzi Mitre informa primero.
0: Insólito ataque a runners. Jinetes se persiguieron con sus caballos a corredores. Hasta los golpearon con boleadoras. El hecho ocurrió en la tradicional carrera de aventura doble Apolo que se disputó en Río Negro. Los agresores sacaron la señalización del circuito, tiraron piedras contra los corredores e incluso agredieron físicamente a algunos participantes.
2: La organización los presenta, el circuito es habilitado, esto está en redes sociales hace mucho tiempo y pasa por el límite del supuesto campo de estas personas. Ellos tienen animales, la propia comunidad mapuche no los ha reconocido, los ha denunciado. Claro, ellos han cerrado en un momento la entrada al río. Y hoy los organizadores iban directamente a fiscalía y la idea es poder entre todos hacer una denuncia colectiva, porque esto bueno no es de ahora. Y entre los entrenadores, atletas, agredidos y demás, poder hacer todos algo en común para que esto no siga sucediendo. Y la verdad que lo que queremos es poder correr tranquilos.
0: Estamos en Posadas Misiones, en la 98.1, 12 grados la temperatura, cielo ligeramente nublado. En Capital Federal y Gran Buenos Aires, cielo cubierto. En la térmica, 5 grados 6 décimos y la humedad, 85%.
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1: Estamos en la radio, estamos en el aire. Tengo un llamado telefónico. Hola.
2: Hola, ¿me puede pasar la música del estilo?
1: Sí, claro, ¿cómo que no? ¿Esta es la que está sonando?
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9: Bueno, listo, entonces ya fue, loca, no te rescata más.
10: No, pará, no me cortes.
9: Ya fue, nos vemos, chao.

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Y bueno, ¿dónde están los solteros ahora sí? A ver, las manitos así, así, así, así, así, así. ¡Vamos, embarcación!

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0: y con mucho sentimiento para todos los que tenemos un ser querido en el cielo, esperando por nosotros.
1: Para vos, mamá.

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Sí, escuchá. 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Tenía ganas de hacer... Tenía ganas de hacer reggae, boludo. ¿Te animás a tocar la viola vos?

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1: Muy buenas noches, gente. Hay que levantar las manos arriba, porque aquí comienza toda la fiesta, todo el show.

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Hola, hola, probando sonido. Ahí estamos. Buenas noches a los amigos. Bermejito se viste de fiesta esta noche. Pista El Correntino presenta otro nuevo aniversario de Radio Río. Esta noche los Mendecitos, los niños del chamamé, trayendo todo un cargamento musical para todos ustedes.

Ahí sí, así continuamos. Nosotros le ponemos un poquito más de ritmo. Le seguimos poniendo ritmo. Esto es la banda en vivo para vos. Vos y vos. Dale, nene. Métele.

estamos poniendo. Se terminación mortal. Dedicado, claro, dedicado para el cumpleañero, ¿eh? Claro que sí, sí, dicen. Él se anima todo. Ya viene el stripper del cantante de la marca también. Claro, continuamos.

Continuamos, continuamos, continuamos. A ver, ahora sí, arrancamos con todo. A bailar todo el mundo. Domingo de fiesta, domingo carnavalero.

0: Y así estamos complaciendo a todos los amigos, ¿eh? Un saludo a la gente que sigue ingresando, Un saludo a toda la gente que está afuera. Vayan pasando, esto recién comienza. Gracias por esos aplausos ahí a la familia Cabana, que están todos por este costado. El cumpleañero, ¿eh? ¿Cómo se llama el amigo Zapuca? José Herrera. Ahí está, un saludo para toda la banda.
1: Amigos y amigas de la Sachapera, llegó

0: las canciones de la banda Lucerito, con todo el estilo, como siempre decimos. Gracias por los aplausos, los amigos. Para la gente de Santa Fe que nos están haciendo el aguante. Para la gente de La Rioja, Juan, que anda por acá. Y a cuántos amigos que tenemos para saludar. Para el amigo Charo, Juan, y todos los changos, la Sachapera.
1: Claro que sí, Rodolfo. Villa Progreso presente. Las chicas del 9 de julio también le mandamos el saludo a todas las chicas bonitas. Bueno, vamos a continuar, vamos a seguir enganchando en esta noche, mis amigos, a toda la gente de Aguaray que están presentes en esta noche de la Sachapera. Seguimos con más banda Lucerito, seguimos enganchando para todos ustedes los que están tomando cerveza.

0: manitos arriba. Impresionante, qué lindo, grabando en vivo con todos ustedes, a toda la barra, ahí anda el Chueco y toda la barra, la señora, todos los amigos que andan por allá, toda la barra, tu barra, Rodolfo, le mandamos el saludo. Qué bonito color, camiseta de River, llevo el sentimiento. Ay, ¿qué dice, señora? Para todas las chicas de 80 viviendas también le mandamos el saludo. Son un montón, así que le mandamos el saludo a la gente de Tartagal presente. Bienvenido, Tartagal. Aguante Central Norte, papá. Juan, también le mandamos el saludo. ¿Qué
1: de
0: dice?
1: De parte del animador de Plan B para Mane, le manda un saludo ahí. Le mandamos un saludo para los chicos de Plan B. Grandes amigos que tenemos acá en el norte, Juancho.
0: Claro que sí, anda enamorado el animador de Plan B. Le mandamos el saludo. Aguante Tartagal, amigo, las chicas y los muchachos de Tartagal que nos hacen el aguante siempre, a toda la gente de Pocito. ¿Qué dice?
1: Le mandamos un saludo para los chicos de Unión de Santa Fe y toda la gente de Santa Fe que están acá haciendo el aguante. Bienvenidos, chicos, a la Sacha Pera. Para Alejandra de Tartagal, le mandamos un saludo.
0: Para Joana Maregrita, Monte Grande presente también acá.
1: Tome un traguito
0: acá. La gente de Unión de Santa Fe, que van punteros también, qué varo. Bueno, vamos a continuar. ¿Qué dice? ¿Qué dice Mari?
1: Yo quiero escuchar el grito de los chicos de Unión de Santa Fe. Parece que no pasa nada, ¿no?
0: Para José Muñoz y para la gente 9 de julio le mandamos el saludo también. Bueno, a ver, ¿cuántos saludos tenemos por acá, Chueco?
1: Colón de Santa Fe están presentes también los chicos ahí. Son hinchas de River algunos.
0: Para la hermana de Charo, el saludo que anda por acá también emocionada. Aguante las achaperas, papá. Vamos a continuar. Aguante Santa Fe, aguante Aguaray, Tartagal, todo el norte, todo el país. Para todos ustedes, la banda Lucerito continúa. Y esto suena, Javier, a ver.

0: ¿Dónde están las chicas solteras? A ver. Poquitas, ¿eh? ¿Dónde están los changos solteros como yo? Esta es la mesa de los solteros. Platudo encima. Tiene tierra. Tiene animales. Saludos para el amigo Rafa, para el amigo del Chato, para mi amigo Ariel Records. Un saludito. Gracias por venir esta noche, ¿no?
1: Para mi amigo Michi. Ahí está, un saludo grande.
0: Para Michi, que vino con sed y vino solo. ¡Continuamos! Ah, faltan.

dónde están los hinchas de River? ¿A dónde están los hinchas de Boca? ¿A dónde están los que nunca van a tener una suegra? Dice Galaxia en vivo.

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1: Basta. Gracias.
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Suena tema que nos identifica de lunes a viernes de 20 a 22. Tema que lo usamos de cortina musical. Tema que nos identifica, alto voltaje, la leyenda continúa, temporada 2026. Suena DJ Bobo, esto es Everybody. Lunes 13 de julio del 2026. Hola gente, buenas noches. ¿Qué tal, cómo pasaron el fin de semana? Espero que de 10. Si es 1, 2 o 3 puntos más arriba, nada, mucho mejor. ¿Pasaron un domingo en familia? Bien ahí. Te cuento quiénes somos los que hacemos alto voltaje. Y aquí el equipo. Nuestro secretario y asistencia técnica, José Gutín. En la conducción, quien te habla, mi nombre es Tony Flores. En consola de sonido, musicalización y conducción de alto voltaje. La leyenda continúa, temporada 2026. Estamos bajo la dirección de Claudio Marcelo Roja Linares, el Dire. 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Estamos de 20 a 22. Idéntico horario para los fines de semana. 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

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Capítulo número 1. Noche de lunes. Comienzan a sonar los mejores clásicos de los 90. Y de comienzo Madonna. Versión extended remix. La Isla Bonita.

arrancando la noche de los clásicos. Noche de lunes. Tiene comienzo Madonna. Versión extended remix. La Isla Bonita.

Clásico. Suena Sabrina. Esto es Boys.

exactamente 20:34, 8:34. Primer bloque, primera parte. Completando este primer bloque, noche de lunes, Sabrina Boys.

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Casas comerciales que nos auspician, que nos hacen todo el aguante. De lunes a viernes estamos de 20 a 22.
idéntico horario para los fines de semana, sábado por la noche de 20 a 22.

2040. Segundo bloque, segunda parte. Suena Oasis.

Sí, un saludo para Jesse y Cari. De parte de Maru. Están ahí en sintonía. Para Jesse y Cari. Hoy viene Maru. Con música para el alma. Suena Hathaway, esto es el live.

suene este clásico. Noche de lunes, en la noche de los mejores clásicos de los 90. Suena este clásico. Dr. Alban y Timbaland.

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21:02, 9 de la noche, 12 minutos. Luego de haber compartido firmas comerciales que auspician la 95.5 rotativas, ya estamos de regreso. 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La leyenda continúa, temporada 2026. Suena DJ Bobo, esto es Everybody. 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